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1: Oye, me dicen que tú eres guapo.
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0: 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Son las... En Tropicana, 7:57.
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4: 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En Tropicana son las...
0: En Tropicana, 7:58. 7:58.
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5: Son las 8 de la noche.

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0: amigos, como siempre, buenas noches. Aquí estamos en A Que No Me Duermo de Tropicana, el programa que te acompaña, que te dice que desde este momento no te vas a dormir, vas a trasnochar con nosotros hasta las 12 de la medianoche. Como siempre, qué placer saludarlos. La encantadora Karina Uribe, el caballito y, por supuesto, la pecosa de Tropicana, Juliana Cardona. Ya habilitamos nuestra conexión porque hoy vamos a interactuar muchísimo con nuestros oyentes. Saludamos también a la gente bonita que ya está en arroba Tropicana Colombia, en YouTube y en TikTok. Juliana Cardona, ¿cómo está, mi amor? Muy buenas noches. ¿Cómo me la trató el jueves?
1: Uy, no, me trató re mal. Véala, ya baña la cámara. Me trató muy mal. Hoy tuve, vea que cuando uno cumple 30, digo yo, no sé, de pronto hay gente que le tocó desde antes, porque cada quien con su historia de sufrimiento en la vida, ¿no? Pero cuando uno cumple 30, regularmente uno le empieza como a las dolencias del cuerpo y, sí, dirá uno, ey, pero está muy chiquita, ¿verdad? No, no, no, no. Uno de los 20 a los 30 hay un cambio contundente. Estoy como negra, ¿no? Como oscura. Qué raro, ¿no?
0: Ah, sí. Los globitos. Ah, esas. Las primeras. O las últimas de esta. Ok, no, las de abajo. Esa y la otra.
1: Esa y la otra. Nunca la otra, siempre la primera. Eso, esa sí no era. Ahorita aprendemos bien la vuelta porque yo no sé cómo está eso.
0: Entre otras cosas, Juliana, tú hoy... Ah, bueno, estabas hablando... No, pero tú vas al gimnasio por eso.
1: Entonces, sí, papi, pero vea, le cuento pues mi día. La gente dirá, como no, está pelada, sale acá a las 12, llega a la casa a la 1 de la mañana, a 12 y media, y pues dormirá esa tarde porque tiene el turno de la noche. No, mis lindos. Yo me levanté casi a las 7 de la mañana, fui al gimnasio. Hijo, luego madre, tuve cita con mi psicóloga, luego me arreglé, desayuné, me fui para Coca-Cola al mediodía.
0: Oye, sí.
1: Volví, grabé 3 castings y luego me vine para acá. Gracias.
0: Camilla, demasiado. ¿Y cómo te fue en el casting?
1: Hoy fue un día chocolate sol, papi, que no sé, mi hermano. Usted nunca le dicen cómo le van un casting. Apenas en el casting. No, no, a menos, sabes, que sea el factor X y le digas, te vas para Bogotá.
0: Eso es aura. Usted sabe enseguida si sí o si no enseguida.
1: No, nadie sabe.
0: ¿No? Mm-mm. Aquí nadie no es así, sabe.
1: No, papi, no, así no es.
0: Oh, esa vaina es... O salga sapo o salga rana, ya usted sabe cómo es la película. Bueno, Julianita Cardona, también saludamos a esta hora a la mamacita, a la señora Karina. ¿Cómo estás, Cari? Buenas noches. Ahí viene Karina.
1: No está. Nos tocó el programa de a dos. Igual, okay. Todo el mundo va desertando a poco.
2: ¿Cómo que no estoy?
1: Ah, como no habla.
2: Les encanta. Ay, Juliana, nos vinimos casi iguales.
0: Ay, se vinieron casi iguales. Yo pensé que habían sido igualita. ¡Qué rico!
1: A ver, cuando la vea le digo si sí o si no.
2: Mira.
1: No, es que no la veo. Todavía
2: pero
1: no la veo.
2: Pero como que no, que me enfoque la vaina. Que me enchole, que me enfoque.
1: ¿Que la enchole?
2: Amor, rayas por donde vayas.
0: Ah, vaina, uy, qué rico, mi amor, si así eres en raya, ¿cómo serás en bolas? Ay, Dios mío.
2: Amor, si quiere me regalar una en bolas y así la pongo.
0: Ah, bueno, Juli tiene una, un suéter así como de bolitas.
1: Pero en ese momento no deja de hablar tanto. Ave María, caballito, está más lenguilargo de lo normal.
0: No, pero es normal, yo sí te he visto que tiene, en fin, bueno. Entre otras cosas, muchachas, les voy a decir que hoy me siento súper contento, súper orgulloso, muchísimo más de lo normal de este país y de las mujeres que lo conforman. Gracias a Papito Dios por las mujeres tan guerreras, tan espectaculares que nos ha puesto en este terruño. Porque hay que decirlo, las mujeres nos están dando más satisfacción en cuanto a lo futbolístico que la selección colombiana masculina. La selección Colombia femenina hoy le ganó a Polonia, que es la selección organizadora del Mundial Sub-20. 1-0, pasamos a la siguiente ronda. Y bueno, lo que viene es mucho más difícil, pero qué bien por las mujeres. Un aplauso para las mujeres colombianas.
2: ¡Que vivan las mujeres! ¿Vos qué harías sin estas mujeres,
0: es mi correcto,
2: amor?
0: Es correcto, ¿no? Y yo siempre lo he sabido, las mujeres colombianas son espectaculares. Mujeres con talante, mujeres talentosas, mujeres lenguilargas, pero talentosas al fin y al cabo. Así como Juliana, así como...
1: ¿Qué? Mira.
0: Ey.
1: Está diciendo, es que vos, caga.
0: Sí. Ey, papi, ¿qué de
1: pero
0: Bayer?
1: ¿Qué consta?
0: Ey, cuidado, ¿ah?
1: David, de cara y culo.
0: Ey, qué loco, Juliana, cuidado una
2: por
0: vaina.
2: Por favor, cuidado con los compañeros.
1: Mi amor, ¿cómo estás? Buenas noches.
2: Muy bien, gracias a Dios.
1: Mi vida, yo de vos no la voy a comprar porque es que la verdad es que usted tiene, pues usted también tiene linda voz, entonces pues no la va a comprar. Pero lo que sí quería es saludar a la princesa de este programa, mi vida, ¿cómo está? ¿Cómo me le va?
2: Muy bien, ¿y tú cómo has estado? ¿Cómo te fue hoy que estuviste en casting?
1: Sí, mi amor, es que hoy usted sabe que
2: uno... buscando trabajo en otro lado.
1: Es que, no, mi vida, usted sabe que yo hago voz para comerciales, ¿sí me entiende? Entonces hice unos castingcitos por ahí. De vos para unas marquitas, a ver si me los gano, porque es que mantenerla a usted no es tan fácil, mi amor, no me alcanza el sueldo de acá. Toca hacer, no, me toca rebuscámela.
3: Bueno, mi vida, ok.
1: Y acuérdese que como el otro fin de semana nos vamos a ver, yo voy en larga, porque voy con mi mujer y allá está usted.
0: Ya, yeah, verdad, mejor dicho.
2: Es el otro fin de semana.
0: Sí, señor.
2: Es
0: este. Se le alborota el ganado. Ah, bueno, mira, pero qué bacano. ¿Qué?
1: 26.
0: Oye.
1: Ay, no me diga que es el mismo que usted viene.
0: Karina. No se puede.
1: Karina tan chistosa.
3: No es.
1: Usted me dijo que venía dentro de 15 días. Señoras y señores, en primicia, Karina Uribe viene para Bogotá.
0: Érdame.
1: Si usted la quiere conocer.
0: No, señor.
1: No sé.
0: Voy. Mi amor, ya, ya sabe adelanto, que usted tiene casa aquí a la vuelta de Caracol. Yo ya sabe que ahí la está esperando el otro
3: no,
0: cuerpo,
3: señor,
0: en mi cama.
3: Yo por allá no me voy a quedar.
0: ¿Cómo que no?
3: No, porque usted llega y me hace la vuelta, bebé. Y que
1: no, luego, él luego le cobra 70 lucas.
0: No.
3: No, así
2: es
3: no.
2: Que me la saca en cara.
0: ¡Ay, qué rico! Como dice Juliana, yo no te voy a cobrar esos 70. Tú me los vas a pagar con Credit Cuco.
3: Cuidadito.
1: Mi amor, vea la verdad.
3: La primicia.
1: Yo sí le iba a decir a Karina que se quedara en la casa, pero
3: voy
1: ya
3: a estar
1: no
3: en Cali y en Bogotá.
1: Ay, ah, ¿eso? ¿Se puede decir? No, pues sí.
3: Cosas.
1: ¿Pero de camello o qué?
3: Sí, pero por allá nos vamos a ver.
1: Ah, bueno, es que yo sí le iba a decir, yo no le terminé de responder a usted porque estaba ocupada hoy. Pero yo le iba a decir que se quedara en la casa, pero luego usted dijo que usted no venía sola. Y en mi casa no cabe mucha gente. Entonces le voy a conseguir el hotel. Lo llamo a mí, no se preocupe.
3: Mi amor, tranquilita, porque donde cabe uno, caben tres. Y yo voy con tres.
1: Uy,
0: güey,
1: pucha.
0: Ay, güey, madre,
1: trío,
0: Dios mío, bendito.
1: Trío.
0: Bueno, ya.
3: Mentira, ojalá.
0: Ya. Vea, yo sí quiero que los oyentes de Tropicana, en cualquier parte de Colombia y del mundo, bueno, le den un mensaje de gracias, un mensaje positivo a esas mujeres hermosas, mujeres valientes, mujeres que son de armas tomar, mujeres que siempre van al frente, mujeres que no se dejan ningunear de nadie, no, que las europeas, no, señor.
3: ¡Mujeres!
0: Las mujeres de Colombia son las más berracas y muy seguramente vamos a llegar lejos en ese Mundial Sub-20. Así que llegó el momento de decir, mujeres colombianas hermosas, que entre otras vainas también hay que homenajearlas, agasajarlas este fin de semana, que es el fin de semana de amor y amistad. Así que, ¿qué me dice la gente? El 310-206-3302.
3: Repórtese con el regalito de amor y amistad.
1: Claro. Venga, yo les puedo decir una cosa a ustedes.
0: Sí, amor.
1: Bueno, ya que dime. Nosotros no. ¿Qué pasó?
0: Sí, sí, que no pasa.
1: Ah,
0: es
1: que se estaba viendo en la pantalla y yo pensé que estaba hablando.
3: Ay, me dio hipo.
1: Muchachos, ¿qué les parece si nosotros utilizamos a nuestros oyentes de buena manera, y hacemos una reunión de A Que No Me Duermo con los oyentes en vivo? Porque como nosotros no, sí, nos claro, vemos en el resto del día, pues toca utilizar el programa también.
0: Sí, sí, sí.
1: ¿Qué les parece, muchachos? Yo les voy a decir la idea que yo tengo y necesito que los oyentes que están en TikTok, bueno, los que están viendo, hola a 250 personas, ¿cómo está, bonito? ¿Qué más? Toledo, el Guaro, rótelo. Y la gente que me está escuchando, a los tropiamarillitos, a los de plataformas, a los de la mula,
0: sí,
1: a todo el mundo, buenas, necesito hacer una encuesta.
0: Ok.
1: Nosotros vamos a empezar a tener invitados, ajá, ¿cierto? Pero como Tropicana tiene programación desde las 5 de la mañana, sí, y hasta las 12, mi intención no es que nosotros seamos como amaneció Bogotá en la noche, porque okay, esto no es como amaneció ni sí, nada, ni como anocheció, ajá, ni nada. Entonces, me encantaría tener invitados que no se tengan normalmente en las mañanas en cualquier programa de cualquier emisora.
0: Vale.
1: ¿Sí me entiende? O sea, ¿a qué me refiero? Ustedes ya saben que en la mañana pues vienen cantantes, sí, actores, sí, sí, actrices.
0: Gente famosa y tal.
1: Gente famosa de toda la vida. Me gustaría tener gente famosa que se hizo famosa por razones distintas a las tradicionales, o sea, okay, a la televisión, a la música, que lo ayudó las redes sociales y que tiene un cuento completamente diferente al de la música. Por ejemplo, yo les mandé a ustedes una nena que me paré lo máximo porque se gastó la liquidación de un trabajo en abrir su emprendimiento y se llama Limpiaculos.
0: ¿Limpiaculos?
1: Ajá. Y la niña...
3: Ay, no, Julia.
0: Se llama así la muchacha, lo que pasa es que tú no ves, pero la muchacha se llama así.
1: Ella no se llama Limpiaculos.
0: No se llama, pero su emprendimiento sí.
1: El emprendimiento sí. Y le voy a decir una cosa, Karina, cualquiera quisiera que le pasara, dime, lo que a la muchacha, porque qué feo, la mamá rezó mucho, la abuela o toda la familia, porque la muchacha invirtió toda su fe, esperanza y dinero en los limpiaculos. Y ella al principio, ella no tenía por dónde pautar, porque usted sabe que afortunadamente las pautas en los medios tradicionales como nosotros, pues son un poquito costosas, o sea, no son, no, sí, o sea, uno no es como que vaya pautando ahí el trapero, ¿no? Entonces resulta que la muchacha empezó a hacer videitos en redes sociales hasta que uno le pegó. Y ese uno ha hecho que ella hoy en día venda 500.

0: hace el jabón es blanquear las partes que a uno se le ponen negritas, como el jopo, pues. Las axilas, la entrepierna.
1: Oye, venga, espérate. Y si cuando a ustedes se les pone eso negrito, ¿ustedes qué hacen para blanqueárselo?
2: Es que
1: a
2: punta
1: de estropajo, ¿qué?
0: La tiene muy blanca.
1: A punta de estropajo, ¿qué?
2: Por blanco que lo tendrá.
1: ¡Échate cloro!
0: ¡Sucia!
1: ¿Con qué
2: por
1: te lo
2: blanco
1: limpia?
2: Que lo tendrá el muchacho.
0: ¿Con qué lo limpia? Pues yo nunca he tenido en las axilas, realmente en la entrepierna tampoco, supongo que tendré
1: Karina.
0: El popo oscuro.
2: Yo tampoco.
1: La no raya. Ya. No. Karina tiene el doble troque oscuro.
2: No lo tengo oscuro porque yo me hago láser, papito. Y siempre el láser cuida todo el cuerpito.
0: Cari, ¿qué tanto duele el láser?
2: No, a mí no me duele.
0: No, nada, serio.
1: A
0: no
1: veces un medio.
0: ¿En dónde te duele más?
2: Brazo por allá.
0: Mi amor, no duele. Mi amor, ¿en dónde te duele más?
2: Amor, por allá abajo.
1: En el sobaco. No,
2: por allá abajo se siente como que, uy.
1: Dios mío, bendito.
3: Gracias, guerreras.
2: Lo que más duele.
1: Oiga, ¿cómo así que gracias, guerreras, hombre?
2: Cava, lo que más duele es que la otra esté por allá viéndolo a uno así en pleno. ¡Oye!
0: Ay, sí, así. Ay, qué rico.
1: Karina, ya.
0: Dios mío.
4: Caballito, muy buena noche, hombre, claro que sí. Como siempre, saltando la belleza, el tesón, el liderazgo que tiene toda la mujer colombiana, la mujer berraca, en especial para la guerrera de la selección Colombia femenina, que hoy nos entregan un triunfo, que nos entregan una felicidad dentro de tanto bullicio, tormento y tanta vaina que está pasando. Felicidades sobre todo para esos dos bollitos que están allá en cabina, sí, para Juli y para Karina. Un besito para ustedes dos.
1: Eso.
0: Love you.
1: A vaina.
0: Dios mío, y esa voz que tiene, ¿la tiene? ¿Cómo la tiene, Cari?
2: Gruesa, mi amor, la tiene gruesa.
1: Dirían ustedes, se atragó un locutor.
5: Así que... Buenas noches, caballito. Mi mensaje es, pero para ti.
2: Caballito, ay, ¿cuándo vamos a relinchar en tu camita de nuevo?
1: Ey, compadre, cuida una vaina.
3: Carinita, lo bueno para la oscuridad entre las piernas es la saliva de los hombres.
6: Queso, caballito. Julianita hermosa, mamazota y pueblo pequeño. Digo, Karinita hermosa, ¿cómo vamos?
1: ¡Llena!
6: Ya está. Ay, chimba. Es una recocha muy áspera para uno trabajar de noche, perros. Ustedes lo recargan a uno.
1: Bueno, más oyentes. 3106-3302. Llegó el momento donde los oyentes mandan una catarata de notas de voz al 310-206-3302 porque vamos a darles el mejor de los ánimos a las jugadoras colombianas que se encuentran en Europa y hoy nos dieron una alegría, una satisfacción. Yo estaba en pleno programa y eso fue un tremendo grito que se escuchó en toda Plaza 67 aquí en Caracol porque la selección Colombia sacó a Polonia. Que entre otras cosas,
2: lo que no fueron, hacen los
1: sí,
2: hombres,
1: correcto,
2: lo que no
1: correcto,
2: hacen los hombres.
1: Es verdad.
7: Hola, caballito. ¿Cómo estás? Ay, caballito, tan lindo que te oyes.
1: Ey, pechito. Concéntrense en las pelas. Concéntrense en las mujeres, cheque la vaina. Cuidado, macho con macho da calor. Dice, hola, preciosas, ¿cómo están? Un besito y un abrazo para Karina, para Juliana. Y yo también estoy con A Que No Me Duermo desde España. Ah, vaina, más de su notica de voz al 310-206-3302 de Tropicana, la más bacana, bacanísima. Bueno, Juli, entonces vamos a seguir con tu idea. Vamos.
0: Listo, entonces
1: vamos
0: lo que yo quiero
1: idea.
0: Es que los oyentes digan, Juli, mira, aquí hay una pelada, hay un man que yo veo en TikTok, que sigo en TikTok, que hace esto o aquello, que no es de esta gente famosa tradicional, sino que le pegó al perro en redes sociales y se hizo famoso por esto o aquello.
1: Okay.
0: Ahí les puse el ejemplo de la muchacha con su emprendimiento, que me parece una linda historia, y estoy segura sí. que como ella hay mucha gente.
2: No, un lindo emprendimiento.
0: ¡Ay, mami, limpiar el ojo!
1: No, y esa vaina no es tan común, Julián.
0: Ajá. También les mostré a ustedes dos en el grupo que tenemos que hay un doctor que habla del ano. Me parece sí.
1: Que habla del asterisco.
0: Habla del ano.
1: Ok.
0: El señor, ¿quiere escucharlo?
1: Sí.
0: Bueno,
1: sí.
0: Es que yo tengo como el microfonito un poquito
1: sí,
0: malo.
1: Me he dado cuenta.
0: Se lo va a enviar usted y lo pone ahí, ¿listo?
1: Me he dado cuenta que
0: ¿para qué, caballito? Ay, es que no me mandaba a limpiar. Esto le cayó le cayó agua salada, mi amor, pero fue agua salada de
2: menos
0: Europa.
2: Menos mal salada. No cualquier agüita, mi amor.
0: No cualquiera, mi vida. Nada de eso.

0: Entonces no, quiero que los oyentes escuchen el doctor Troncoso. Además, qué risa que tiene.
1: ¿Qué Troncoso?
2: Troncoso.
1: Esos son los apellidos.
2: Mejor con ese apellido que es.
1: Apellidos que no le interesan a Juliana. Troncoso.
0: ¡Uy! ¡Bravo! No, entonces usted va a poner uno de los videos del doctor Troncoso. Por ejemplo, hay uno que se titula ¿Usted tiene el ano débil? Pero es en serio, muchachos, es un doctor. O sea, bueno, no es una persona fingiendo ser un doctor. Es un doctor.
1: Aquí, pero el man tiene, le dicen el hombre del amor.
2: El doctor Chapatín.
1: Le dicen el hombre del amor, tiene una mortadela en la cabeza.
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1: Ah, o sea, Juliana,
0: ¿ustedes sabían que existía el coloproctólogo?
1: Ni idea.
0: No, yo sí sabía
1: el
0: que
1: lo tenían
2: a los cada rato.
1: Pero coloprontólogo,
0: es
1: no.
0: Que las culiprontas sí las conocía, mi amor. Un coloprontólogo, eso es lo que... ¿Ya entendieron qué es lo que yo quiero?
1: Sí, sí, sí.
0: ¿Les
1: sí,
0: parece
1: sí.
0: una buena idea, compañeros?
1: Está bien, sí, claro, por supuesto.
0: Mi amor, bueno, claro. Princesa, tú que estás allá, yo sé que de pronto lo del coloprontólogo no te parece tan atractivo. Pero puede ser gente así como fuera de lo común, que se volvieron virales, que la gente los ve por redes sociales por motivos distintos a la actuación y a la música, digamos.
1: Okay.
0: ¿Les parece?
1: Es correcto.
0: Comediante también cabe ahí, comediante, por
1: de
0: ejemplo.
1: Pronto si se volvieron famosos por algún plato, algún restaurante, ¿cierto?
0: También, eso, esa gente. Hay una gente, por ejemplo, que recomienda lugares, que es esta, ¿cómo se llaman? Los de foodies.
1: Los foodies.
0: Eso,
1: los que van
0: y hay
1: a
0: gente muy
1: los que comen gratis.
0: Eso, y hay gente que de esa gente que prueba comida, caballo, que lo invitan gratis, mira, a los restaurantes envidiosos, que también son gastrónomos,
1: sí,
0: que es muy bacano, o sea, otra gente.
1: Va para esa, ¿qué dice este oyente? Vamos a ver qué dice la gente bonita, la gente bacana, pero eso sí, manden su nota de voz al 310-206-3302. Si de pronto usted quiere decir algo, tiene esa persona que está comentando, Juliana, que se volvió famosa o viral o está despegando en su emprendimiento, el 310-206-3302. Toma su teléfono, nos hace una notica de voz o también nos puede llamar al 601-348-7601. 601-348-7601. Muchachas, ¿les parece si escuchamos notica de voz? Sí.
0: Me parece.
4: De una. Buenas noches, Tropicana, la más bacana, un tropi amarillito.
0: Buenas.
4: Darle gracias a la selección femenina de mujeres.
1: Buena.
4: Que jugaron muy bien. Y están dejando en alto a Colombia. Que Dios quiera que cuando vengan a Colombia se les haga un reconocimiento por su sacrificio a todo lo que han hecho en la Copa del Mundo, sub-20.
1: ¡Eso! Vea, más oyentes. Tropicana, buena. Esa vaina.
5: ¿Qué pasa con Tropicana, la más bacana?
2: ¿Qué pasa?
5: Buena. Manga, vamos empatados contra el Medellín con un jugador menos. No puede ser. ¿Es que? ¿Qué se dice?
1: Eso.
0: ¿Qué se dice?
1: Bueno, también, entre otras cosas, está jugando Bucaramanga contra Medellín, el Medellín de Juanfer Quintero.
0: ¡Contra el Medallo!
1: Sí, y vamos a tener aquí, muy seguramente, los resultados de esos partidos importantes que se están jugando en el día de hoy.
6: Hola, ¿qué tal, amigos? Les saluda MT Miguel
0: Tecillo,
6: 240 La Voz. Un saludo cordial para el Caballo Castillo.
1: Vaya.
6: Y toda la gente de Tropicana. Un millón de bendiciones para todos ustedes. Dios me los bendiga.
1: ¿Verdad, Juliana? Oye, Guasimo de Omaha, vaya que sí, claro, un abrazo.
0: Oye, la tiene más gruesa, la tenemos más gruesa.
1: Oh, esa vaina, hola,
0: acá
1: hola,
0: lo que
1: hola,
0: la sí. tienen es gruesa.
2: Horrible.
1: Ah, Karina, tiene cibote ese Roberto.
0: Muchachos, les voy a poner un reto rápido, listo, y seguimos con el tema.
1: Sí.
0: A la una, a las dos y a las tres van a hacer, empezando por Karina, su risa.
2: ¿Qué?
0: Y le baja la cortina, su risa de millonarios, ¿listo?
1: Ok.
0: Karina, empieza tú.
2: ¿Risa de millonaria?
0: Sí.
1: 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que tenemos nosotros.
0: Bueno, a ver, voy caballito, yo. Uno, dos, tres. ¿Qué es
1: eso? ¡Risa millonario!
0: ¿Pero ese es de millonario de dónde?
1: Yo no sé.
0: Y solo mi, yo no parece ese millonario. Pero...
2: Juliana, usted es millonaria.
0: Papá Noel, ¿se metió, sí, o qué?
1: Se le salió el Papá Noel, herda, qué vaina.
0: Bueno, ya podemos continuar con el tema,
1: ¿listo? Hola, Tropicana, buenas noches, ¿con quién hablamos? Hola, Tropicana, buenas.
7: Buenas noches,
1: mi hermano, bienvenido, ¿cómo está? Ya sabe que llama de Barranquilla, ¿cómo es su nombre?
7: Oiga, sí, el taxista de Barranquilla.
1: Bueno, compadre, bueno, hoy Juliana nos puso, pues, un reto súper bacano, y es que de pronto le demos a conocer a esas personas que se han vuelto conocidas, virales, por sus emprendimientos en redes sociales. ¿Usted tiene alguna persona por ahí?
7: No, bueno, caballo, con todo respeto, dinero. Buenas noches, princesa, a todas dos, ¿cómo están?
0: Bien, mi amor, ¿y vos?
2: Mi amor.
7: Bien, princesa, ¿cómo están? Disculpe que no le haya saludado, mi amor. El caballo entró buen seguido.
2: Ay, tan lindo.
7: Bueno, caballo, la verdad es que no sé, no. No tengo ninguno así.
0: Mi amor, pero piénselo, piénselo, y si se le ocurre alguno, lo escribe. ¿Y ya?
7: Una compañera del colegio que se puso a la uña. Después ya no arreglaba uñas, sino que vendía productos, y se puso por redes sociales, y ahora tiene su negocio bendecido, y cada vez que la veo la felicito, porque es una pelada muy berraca y chévere. Me alegra que la haya ido bien, y si le va más bien, mejor.
0: Bacano eso, no chévere, la puede, ¿no? Pasar y listo. Y ahí está, amorcito.
7: Sí, claro, porque uno tiene que hablarse de lo bueno que la gente le va, no de lo mal que le está yendo.
0: Exactamente. Mi amor, necesitamos un favor de tu parte.
7: Dime, princesa, lo que tú quieras, mi amor, lo que tú quieras, la que quieras.
2: Un favorcito.
0: Necesitamos conocer cuál es tu risa de millonario, ¿listo? ¿Listo? Va a la una, a las dos, a las tres. Mi amorcito, muchísimas gracias, te queremos mucho, cuídate.
7: No,
0: seguimos acompañándote.
7: No te voy a traer con ustedes. Dale, lo quiero mucho.
0: Chao, mi amor.
1: Eso. Bueno, más oyentes, 601-348-7601. Los oyentes de Tropicana nos llaman, mandan también su notica de voz al 310-206-3302.
4: Caballito, yo quiero hacerme famoso, pero en tu camita de nuevo.
0: Van apareciendo no, las llaves.
1: Ya, no voy a recibir más notas de voz. Mi porque vida. Ya es la mejor.
2: Le va a tocar empezar a cantar lo de Jason. Yo voy a llevar.
1: No. Esa maricano. Diría el pibe. ¡Pulo para la marica! Bueno, dale, Karina. Recibe esto y para que lo
0: que pelado, jopo.
2: Buenas. Tropicana.
7: Hola, Tropicana. Karina.
2: Desde Bucaramanga, está activa la gente en Bucaramanga. Mor.
7: Claro.
2: Cuente, a ver, ¿está trabajando? ¿Dime? ¿Está descansando en la casita? ¿Qué cuenta?
7: No, es que estoy cerrándome con las competencias de exclusividad, Karina, en Medellín en octubre.
2: ¿Ah, sí?
7: Imagínate.
2: Claro, amor, súper guau. Amor, queremos conocer también tu sonrisa de millonario. A ver, Juliana, conteo.
0: A la una.
2: ¿Cómo hizo?
0: Espere. A la una, a las dos y a las tres. No, pero eso no es de millonario. Ese me preguntó, es de millonarios, pero de millonario no.
1: Sí, parece una, o sea, sinceramente parece una risa de Caquistán.
2: Es que de otro país, es millonario de otro país.
1: ¿Cómo que qué?
7: Que
1: Karina,
7: que me
1: estoy
7: en octubre. Voy para allá.
1: Ah, que no. Bueno, otro oyente, ¿quién lo recibe? Mi amigo, vamos a hacer algo. Usted le va a bajar el volumen a su radio. el del cero, yo no sé, esto está como raro ese número. Ahora sí, mi amigo, bájele. Buenas noches.
8: Guillorra, escucha y comparte Tropicana. Caballito, buenas noches.
2: Vida preciosa. Ay. ¿Cómo está lo Juliana, malito que tiene los copia amarillitos? Amor, ¿qué más?
8: ¿Cómo me les va? Bien, mi amor, ¿cómo estás tú? Juliana, un beso, Karina, un beso, las amo. Caballo, feliz noche.
1: Ay, papi, a mí no me vas a decir que me ama, llegué.
2: Ah, no, es cuando
8: me dice
1: que se vuelve. Claro, me tiene que decir, caballo, yo también te amo. El amor mueve al mundo, compadre. Estamos en el mes de amor y amistad, compadre. Ay, entonces.
8: Y
1: no es que nos hormiguee el asterisco. ¿Ah?
8: No, Juliana, dígale que no.
2: ¿Quién sabe, mi amor? Y viene conmigo en nadie.
1: ¿Qué Juliana, Juliana?
8: Yo no sé. Yo soy virgen, yo no sé nada.
2: No, oiga, pero virgen de guapo. Y eso.
8: Yo felicito mucho a las chicas de la Selección Colombia, que yo sé que van a llegar, aunque sean subcampeonas, pero van a llegar lejos. Y una risa de rico.
2: Vea, pues. Se la autodijo de una tan.
8: Así fue. Oiga, un besito, yo lo bendiga.
1: Espérese, viejo Gillo, espérate ahí porque Juliana te va a hacer una consulta, una pregunta. Y es con respecto al reto que le pusimos a los oyentes de Tropicana.
2: No, usted se ha perdido, papá. Hágalo, caballito.
8: Hágale.
2: Hago el programa yo y este hijo madre ni siquiera sabe seguirme la cuerda. A ver, la idea es que la gente piense, Gillo, en qué personas que no sean de los famosos de siempre podemos tener aquí, porque les pareció muy gracioso lo que hacían en redes, porque tienen un producto novedoso, porque alguna cosa, y nos pueden escribir a mi cuenta, la de Caria, la de Tropia, la de Caballito.
8: Yo soy fanático, Julianita, qué pena que te interrumpa, ¿sí? Yo estaba escuchando por la emisora, perdón. Pero yo soy re fanático a un man que no es famoso en televisión ni nada, se llama Tatambo Jacá. De pronto estará escuchando, es muy famoso en TikTok, pero no así que por televisión ni nada. ¿Sabe por qué? Porque él hace los TikTok con los abuelitos. Es muy especial con los abuelitos, y es un pelado de admirar. Y no es de maricadas, es de admiración.
1: Okay.
2: Ya lo estoy viendo acá, Tatambo acá, tiene 1,6 millones de seguidores y se la pasa con los abuelitos, sí señor.
8: Sí, lo admiro totalmente, ese pelado. Hasta una vez le mandé un mensaje, si pronto me concede una entrevista para los pocos podcasts que he hecho en mi vida, porque me interesa saber.
2: Pero vea, lo hace podcast.
8: No.
2: También hace podcast.
8: Y ojalá ustedes algún día me den una entrevista a los tres, para que lo conozcan los taxistas, las personas que a veces no escuchan Tropicana, y se den cuenta que hay tres personas que hacen reír al mundo por la noche, y nos divierten bastante, porque ustedes han cambiado la vida de muchos nosotros en la noche.
1: Sí, compadre, es cierto. Andaban aburridos, cabizbajos, estresados, que si el pelo se les caía, mejor dicho, con el ceño fruncido.
8: Escuchando lo mismo y todo, llegaron ustedes y ha cambiado la vida de muchos, muchos conductores, ¿verdad? Los queremos
1: hacer. Claro. Claro, mi hermano, un abrazo, yo gracias. Firme.
8: Pico a usted, yo me lo bendiga. Vida. Firme, ya sabes, firme por qué. Yo lo bendiga.
1: Chao, un abrazo. Bueno, ahí están los oyentes. Llamando al 601-348-7601. Si usted quiere hablar con nosotros, quiere saludar, quiere decirnos algo y también nos quiere proponer a ese invitado que está rompiéndole en redes sociales.
2: Eso.
1: Llegó el momento de decirnos al 601-348-7601.
2: Si lo tiene en mente, suéltelo. Si no, suelte la risa de millonario. Si de pronto se va a quedar pensando un poquito, pues nos puede escribir después. No pasa nada, no hay afán. Es una propuesta en este momento para poder... Pues
0: yo
2: a la
0: afán
2: final
0: no tengo.
2: Sí, yo afán no tengo. A la final, el programa no se va a acabar todavía. Entonces, la idea es que ustedes puedan... Pues puedan tener a la gente que ustedes quieren.
1: Ok.
2: Sí, eso es. Si lo pueden decir ya, chévere, como hizo Gillo Rap. Si quiere pensarlo un poquito más, también. Lo que sí tiene que hacer hoy es soltar la risa de millonario. Y ustedes, hoy que tenemos jueves de humor, deberíamos contar chistes.
1: Ustedes, porque yo...
2: Suéltese uno.
1: La gracia yo lo tengo en los pies, oíste.
9: Muy buenas noches, Tropicana, la más bacana. Karinita y Juli. Yo las bendiga. Buenas noches, princesas hermosas. ¿Qué se dice, princesito? ¿Cómo vamos?
1: Ajá, mijito.
2: Princesito.
9: Bueno, dándole ahí una felicitación a nuestras colombianitas, que la dieron toda. Muy, muy bien jugado, la verdad. Y yo creería que una de las personas que podrían invitar es a este muchacho que dice Yo afán no tengo. Podría ser uno de ellos, no sé. Dios los bendiga y que estén súper mega bien.
2: Mi amorcito,
1: es complicado esa vaina.
0: Mi amorcito, pero ojalá, que más quisiera yo, pero invitar a... ¿Cómo es que se llama él?
2: Camilo.
0: A Camilo. Camilo. Es muy difícil. Yo ya lo he intentado varias veces. No es imposible, pero yo no lo he logrado porque, pues, es clarísimo que él no le interesa la exposición. Y bajo esa misma lógica, pues, él no acepta entrevistas. Obviamente uno diría, ah, pero por teléfono, ¿sí? Para que, pues, no necesariamente teléfono. Lo vean. Oye, yo no lo conseguí.
1: La carátula del man no les pone, ¿verdad? ¿O sí?
0: No. No, la gente que lo conoce de manera personal, pero él.
2: Pero
0: no...
2: sí se la ha visto la carátula Jefferson Cosio, Johnny Rivera.
0: Sí, la gente que lo conoce, la gente que lo conoce, pues obviamente lo ha visto, pues ni que no tuviera cara. Pero.
2: Sí, por eso, pero no la gente expone. Que lo conoce, pero, o sea, sí. Lo que me refiero es que le sale a los que son más famosos o no sé qué.
0: Ah, ya. O sea, como que logran entrevistas. Personas como ellos, que además se suman, Cari, al propósito del man, que es
2: a la labor de él.
0: Ajá. Entonces, sí, mi amor, me encantaría traer a Cami, pero es un poquito complejo, quiero decir.
1: Oye, pero si nosotros somos la emisora que más ayudamos en Colombia y tenemos el mismo propósito de él, o sea, ¿qué crees
2: Camilo,
1: que
2: si
1: se podría hacer?
2: Camilo, si nos está escuchando, por favor, nos acepta una salidita, amor,
1: ¿qué crees que se podría hacer, Juliana, Karina?
0: ¿Cómo así que cree que se podría hacer?
1: Para seducirlo y para que él venga acá y nos acompañe.
0: No sé, cuéntanos tú.
1: No hay. Porque yo el muchacho tampoco sé, no es que lo siga.
2: Ay, no,
1: entonces,
2: tú.
1: Como de pronto ustedes han tenido la oportunidad de verlos más y... No sé, estamos empapadas del tema de lo que él hace. Porque yo sinceramente no lo consumo, no lo
0: ¿Nunca
1: sigo.
0: Has visto a Camilo?
2: ¿Nunca has visto un video de él?
1: Sí, pero yo a él no lo sigo. En sus redes, o sea, yo
0: pues
1: no
0: lo sigo. Yo tampoco lo sigo, pero yo conozco...
2: Pero eso le salió a usted hasta por
1: ver. Sí, o sea, que él llega como que a X parte a... Deme 40 cositas de esas. ¿Cuánto es? Son 2 millones y se lo da. O sea, eso
0: sabemos
1: sí.
0: Exactamente sí. Lo mismo sobre el man, tú y yo. Eso es lo que él hace. Va a emprendimientos muy, muy pequeños, muy humildes. Les compra todo lo que tengan ahí de producido y además les da electrodomésticos, más plata, bueno, lo que él pueda. Eso hace Camilo. Okay. La gente lo quiere mucho porque siempre ha ayudado de manera desinteresada y el mayor factor para darse cuenta que es de manera desinteresada es que no se expone teniendo millones de seguidores.
1: Bacano. Entonces,
2: uy, sí, porque también se hubiera, o sea, ya se hubiera expuesto de tanta viralidad que tiene.
0: Sí, y, sí, sí. Él se ha cuidado un montón y casi siempre cuando colabora así con los artistas. Yo me acuerdo que lo hizo con Jason antes de morir, lo ha hecho con
2: Johnny Rivera.
0: Ay, fue pucha, se me olvidó el nombre de mi negrito, hombre. Con John Alex Castaño. Lo ha hecho con muchos artistas, porque es que él es del eje cafetero, él es, no sé si pereirano o manizalita, entonces es como con esos artistas que él se reúne para hacer cosas y ellos son los que lo conocen. Mi vida, pero si alguna vez lo logramos, serás el primero en enterarte, ¿listo? Que sepas.
1: Hola, Tropicana, buenas, ¿qué dicen los siguientes?
10: Yo he visto en las redes sociales a una chica que ella vende cucos. Ella se pone los cucos, va al gimnasio, los suda y los vende. Y le piden muchos. Vende mucho cuco sudado.
2: ¿Cómo se llama ella?
1: La chica de los cucos.
0: Mi amor, si tienes el nombre, envíamelo. Hágale. Mira que yo había escuchado algo así de una pelada que estaba vendiendo cucos. Cucos era o cosas de ella o conté, ya no sé, que fue una persona reconocida en radio hace años que se llama Juliana Casali y no sé si era la misma, que nos confirmen a ver si es ella o es otra persona.
2: ¿Usted qué hacía por allá averiguando cucos, Juliana?
0: ¡No! Yo no estaba averiguando.
2: Contenidos y cosas.
0: No, señor, lo que pasa es que a mí me contaron.
2: No me empieza a mirar para otro lado. ¿Me contaron? ¿Quién me contó más raro?
0: Me contaron mis abuelos que hace tiempo.
1: ¡Hola, Tropicana, abuela!
11: Van a despertarle el instinto femenino a Gillo Rap y Hortica llama Caballito.
1: Bueno, a esta hora, señoras y señores, vamos a cambiarle de frente a estas mujeres con esta situación que está sucediendo con esta muchacha 837 y también en la próxima hora nos vamos a ir con esto porque me parece muy interesante. Escucha, mujeres.
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1: Esto está sucediendo, esto lo postearon hoy y yo quiero que ustedes escuchen atentamente, chicas, A ver qué opinan, qué piensan.
14: A ver. Yo fui a un centro a que me dieran un masaje relajante y a mí me literalmente me masturbaron. Yo estoy en shock, yo acabo de llegar y yo estoy en shock. Resumiendo todo el cuento, yo llegué al centro, la persona me recibe, o sea, la muchacha de lobby me recibe, me pregunta que si tengo alguna preferencia con que sea hombre o mujer, y yo le digo que yo no tengo problema, porque es un maldito masaje. O sea, no, yo, ética, trabajo, protocolo, yo no tengo problema. Ah, ok, bien, te tocará un chico, y yo, ah, pues está bien, yo no tengo problema. Me están masajeando. Está todo bien. Hasta que me empiezan a masajear una teta. Pues yo lo cojo chile. Porque ya mi otra chica me había masajeado. Y esa parte de ahí, ella me explicó como que relaja, no sé qué. Yo lo cojo chile. Pero hubo un momento en que mi cabeza hizo así. Yo fui a un centro.
1: En que mi cabeza hizo así, porque resulta que ya el muchacho estaba por otras partes, en las partes nobles. Y ella dijo, ay, entonces,
2: ay,
1: ¿qué está pasando?
2: Pero muy chévere, un masaje con final feliz.
0: Ay, pero usted le tienen que preguntar, Karina, porque si no, eso es abuso, ¿o qué? O sea, muy rico y todo. Pero imagínese, es que usted
2: muy rico
0: usted,
2: y todo, mírala.
0: Cierra los ojos, Karina.
2: A ver.
0: Estire la trompita. Mentira, Cari, póngale cuidado. Resulta que usted va a que le hagan un masaje en un spa, ¿sí o no? Uh-huh. Y no es una muchacha, sino un muchacho el que hace el masaje. Hasta ahí vamos bien, ¿no? Rico.
2: Pero si el muchacho es bien lindo.
0: Pero si el muchacho es bien feo. Es un señor que mide 1.50, barrigón, mueco y calvo. Ah, y peludo. Y entonces resulta que el señor le estoy diciendo yo, es un ejemplo. Y entonces sí, el señor empieza a ti con el masaje, pues uno ya le, si el señor es profesional, pues igual tiene que hacer su trabajo. ¿Qué?
2: No, si usted ya lo ve así tan... No, ya usted no se deja hacer el masaje tampoco.
1: Yo te hago la pregunta, no, a ti.
2: En todos los sitios de masajes los que tienen son manes lindos.
0: Pero estamos diciendo que es un caso hipotético.
2: No, ¿cuál caso hipotético?
1: Muchachos, se dieron cuenta, muchachos, estas mujeres. O sea, nosotros también somos carne de cañón. Es que depende del man... Si es de pronto es una falta de respeto, que es acoso, ¿viste?
2: Esta pela es una vaina jodida.
1: ¿Qué dicen los oyentes? ¿Qué opinan los oyentes de Tropicana? ¿Qué dicen ustedes al 310-206-3302, 601-348-7601? Pero recuerden también que cuando usted va a un spa donde el final es feliz, usted tiene que dejar que le hagan el curucuteo como tiene que ser. Y no solamente acá en la parte de arriba en los senos, sino también en las partes nobles.
0: Oye, pero qué
15: Tropicana,
0: tipo de
15: masaje
0: es
15: ese. Bacana, reportando de sintonía desde la ciudad bonita, Bucaramanga, desde el Eje Santander. Bueno, saludos para Karinita, la más hermosa divina de Tropicana. Y Julianita y el caballo, bueno, feliz día de la amor y amistad, de hacer el amor y amistad. Oiga, pues, como dice el dicho, ¿no? Aquí el bobo vive, papá y mamá, y el papi, ¿cómo es que dice la palabra? El bobo vive, papá y mamá, y el papá de mamá y mamá, no sé, algo así, por ahí va la cosa. Aquí corre el que más vuela, o sea. Todo es mente y corazón. Oye, me quedo asombrado el de la tipa que dice que vende calzoncillos sudados, mojados. Oiga, sí, ¿no? La gente. Oiga, bien por la selección Colombia. Ojalá esa gente nos dé a toda Colombia, a todo un país que queremos, amamos y respetamos, que den el final que todos, muchos colombianos deseamos. Una final. La verdad sí, y bravo por las muchachas, bravo por la acción femenina, porque la verdad sí están dejando al país y a fanaticadas en alto. Yo escucho Tropicana, más bacana, y una risa de rico, así mujeres ricas como acento cifrino. Yo escucho Tropicana, más bacana.
0: ¿Vio?
2: Cadio, no.
16: Hola, caballito,
2: cosas
16: buenas noches. ¿Cómo estás, Julianita?
0: Mi amor.
16: Y Karinita. Con respecto a los invitados, me parece una muy buena idea. Y yo veo a un a una persona que hace como contenido de como para papás primerizos, y la cuenta por Instagram se llama Diario de Papá.
0: Diario de Papá.
16: Me imagino que tendrá otra vez TikTok o Instagram o Facebook, pero lo he visto es en Instagram. Y les comparto mi risa de millonario.
0: A ver. Parece que estuviera viniendo.
1: Sí, parece un carro viejo.
0: Te amo, mi amor. Gracias, de verdad, gracias.
2: No, no prende, al man. No prende.
1: Bueno, más oyentes. 8 de la noche con 43 en Tropicana, la Mapacana Vaganísima. Hola, buenas.
17: Buenas noches, Callito, Karinita, mamacita. Ustedes no escuchan nuestros audios. Uy. ¿Por qué?
1: Papi, te estamos escuchando.
17: Oye, más sabe con un final feliz. Una hembra bonita. Sería bueno, sí, bueno. Estamos acá desde Bogotá.
1: Desde Bogotá.
2: Uy. Chao, mi amor.
1: Vea, pero no me respondieron ustedes. Karina, ¿qué? Si en algún momento usted va a un spa de estos con final feliz, ¿te pondrías de pronto arisca? ¿Te molestaría que de pronto el muchacho que te está haciendo el masaje, el servicio, te comience a tocar tus partes nobles? Los senos, las nalgas.
2: Si es lindo, que vulva. Me toque todo.
1: Karina, y bueno, Juliana, no sé.
2: Si es lindo, que me toque todo. Ay, uno vaya a relajarse, listo.
1: Pero lo que pasa es que hay unas que son muy morrongas. Por ejemplo, así como esta muchacha. O sea, ella va a ese spa y sabe que allá es así.
2: El muchacho era muy feo.
1: Pero es que, Karina, o sea, ¿tú vas para que te relajen o vas a ver al muchacho? Porque muy seguramente la muchacha tenía los ojos cerrados.
2: Las dos cosas, dice que yo te veo y me relajo, cierra los ojos y usted se relaja.
1: Igual yo le voy a preguntar esta vaina a Juliana. Yo sé que un spa ya no se va a dejar tocar de un hombre, pero igual también te voy a preguntar.
0: Pero si está una mujer, ¿sí o qué?
1: Sí, claro.
0: No, ¿y por qué?
1: Porque sí, porque tú con los hombres no.
0: ¿Quién dijo? Ese es más, ¿cómo contradice más? Cuando la gente me dice que soy lesbiana, él sale a defenderme que no, que yo soy bisexual, y ahora está diciendo lo contrario, papi, al fin que...
1: Sí, porque, bueno, amor, yo creo que son, por lo que tú me has dicho, ¿qué? Como que son momentos. En este momento, cero con los machos, o sea, cero hombres.
0: Pero porque tengo novia, ¿no?
1: Por eso.
0: Pero si voy a un spa, además estamos hablando de cosas hipotéticas e imaginarias, pues puede ser un hombre o una mujer, a mí me da la misma.
1: Sí, te da la
0: claro,
1: misma.
0: ¿Por qué? Y a mí
1: ¿en serio?
0: Sí, ¿por qué no? ¿Cómo así? Si yo soy bisexual.
2: Ay, tenés aquí un nudo tan grande, mi amor. Vea qué nudo tan grande, vea.
0: No, lo que pasa es que igual, yo creo que yo me sentiría re incómoda. A mí eso sí no me gustaría. Qué pena. No.
1: Que te tocara y todo eso.
0: Sí, claro. ¿Y por qué? No. Pues para eso no, voy,
2: pero
0: para
2: si a usted le parece.
1: O sea, ¿tú nunca irías a un spa de final feliz? O sea, tú jamás y nunca.
0: No, yo creo que yo me sentiría muy incómoda. Me parece muy buena idea, qué rico por las que no se masturban sola y quieren que las masturbe otro desconocido. Muy bacano, pero yo sí no voy para esa. Sí. Yo no voy para esa.
2: No, yo no lo puedo creer, Juliana.
1: No.
0: Tendría, ahora les voy a decir una cosa. Si la del spa es Gracie...
1: Te das cuenta, que eso es como una etapa, como está ahora con novia, o sea, ya, macho no, pero ajá, Gracie sí.
2: No le digo
1: sí.
2: Que
1: sí,
18: estoy en Tropicana, Quilla City, o esa que habla ahora, está volando, está entre las nubes.
1: Sí, tiene que cambiar de género, compadre. 8:46 en Tropicana, la más bacana. Bueno, mujeres lindas, mujeres bacanas, les voy a decir algo. Que hasta el momento hay un resultado que se está dando y es de Bucaramanga contra el Medellín.
0: Ajá.
1: Pegó primero el Bucaramanga. Medellín. Y también el Once Caldas. Eso fue ayer. Ah, bueno, ya. Eso no importa porque ya la gente...
2: No, caballo, aprenda de fútbol antes de dar la información. No. Qué pereza con caballo también.
1: Y no me hagas hablar, porque ayer le regalaron 10 minutos. Le dieron 10 minutos, le regalaron 10 minutos. Yo no sé de dónde
2: al
1: Nacional.
2: Eso ya me
1: envidia
2: suya. Déjelo, sí, claro, ya. No, déjelo
1: no,
2: ya.
1: No, pero
2: es
1: bueno.
2: Más, ¿qué número tenía James en la camisa? El 23.
1: El 23.
2: ¿Cómo quedó el partido? 3-2.
1: Ah, sea serio.
2: 2-3, lo mismo, la sea misma
1: seria,
2: vaina.
1: Sea seria,
2: eso
1: sea
2: es suerte,
1: seria.
2: Bebé.
1: Bueno, 8 de la noche, 47 minutos en Tropicana. Siguen llegando las noticas de voz al 3106-3302. ¿Qué dicen los oyentes de la emisora más bacana, la emisora diferente tropical?
19: Listo, Karina, Juliana, bendiciones, los quiero mucho. Párale bola, a mí me pasó un caso similar. Aquí en Barranquilla, yo también fui a un spa muy reconocido acá, me ahorro el nombre, caballito, ya sabes cuál es un spa muy serio, además, y también fui para que me hicieran unos masajes de relajación, si me entienden, me sentía full estresado, y de hecho, primera vez, ya, así que masaje, y le colocaban a uno unas piedras calientes y vaina, bueno, listo, bien. Hola, porque cuando me preguntaron qué preferencia a quién, yo dije, no, una mujer. Hombre que va a estar masajeándola uno. Como dice Cabito, hombre con hombre a rasquiña, eso da calor. Pues bueno, era una muchacha muy linda, ya simpática, está haciendo el masaje bacano. Ya, lógicamente uno lo coge con una toalla, pero uno está, siempre tiene pianita porque está prácticamente en cuero ya. Y uno es que tenga el gran cuerpo ni nada, un cuerpito normal. Ya, soy un moreno alto, simpático de hecho. Hermano, y la comienza con masa y vaina, pero joda ya, como la mente le comienza a jugar maluco.
1: Miércoles,
19: carpe se va papi. Parando el tatatán.
1: Paraguayo.
19: El tatatán se puso firme, me dijo, con pena con la muchacha. Pero que hizo la muchacha, quitó la toalla, comenzó a masajear el tatatán y se fue Willy Colón. Entonces es aquí donde está el inconveniente. A uno como hombre, por ejemplo, a mí no me disgustó ni nada, al contrario, súper chévere. De hecho, hubo final feliz por bacano porque se hizo con una muchacha de todo. Si el caso hubiera sido al revés, ya hubieran dicho que no, que es violación, que el muchacho vio a la muchacha, que no sé qué, que pito flauta. Pero en este caso yo consentía que la muchacha sí, o sea, ella lo hizo normal, pero ella no me preguntó ni nada, ya se fue pegando y iba a hacerte la vaina.
1: Como ternero huérfano, compadre, no, y resulta que sí, que si usted va a un spa de final feliz, ¿por qué le va a dar pena que su muñeco, su amiguito se levante? No, señor, para nada. Si usted va allá es a disfrutar de los placeres.
2: ¿Vio?
1: ¿No? Pero chévere, ¿no?
2: Caballo, entonces si un muchacho a usted le está haciendo el masaje.
1: No, muchacho, no, y yo he ido. ¿Tú te acuerdas que yo te dije que fui al bar ese swinger allá en Barranquilla?
2: Pero es que ir a un bar swinger es diferente.
1: No, y allá es que allá se ve de todo, hasta esos masajes. Tú te pones tu antifaz y tú entras ahí. Si te quieres, te quitas el antifaz, si no, no. Y allá tú también haces.
2: Ese día te anunciaron el jopo, mi amor.
1: ¿Saben qué, mujeres? Ya venimos en el que no me duermo de Tropicana.
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2: Aquí estamos, seguimos, un abrazo bien grande para todos ustedes y saludamos a nuestra gente en todas las partes de Colombia, en todas las ciudades. Por ahí está el York Family Salsa en la ciudad de Barranquilla. También saludamos a esta hora en Cartagena, en Santa Marta, en Sincelejo, en Montería, en La Guajira, en Valledupar, mejor dicho, a todo el departamento del Cesar, a la costa. Un abrazo bien grande desde Tropicana, que no me duermo, también a la gente de Cali. Juli,
3: señores, que todo el mundo te va, así se llama la gente de Cali con la clave, papi, para que sepa, oye.
2: La canción de la gente de Cali es esta que me la enseñó Julián.
3: ¿Cuál?
2: Ay, la del fin de semana.
3: ¿La del fin de semana?
2: Sí. No sé. Se va.
3: Rumores.
2: Epa. Esta es la canción para cuando yo vaya al bailadero ese. Al bailadero bien bacano. Orquesta la palabra. Aquí está la canción de los caleños. Y me le mutea al YouTube. Me hace el favor.
4: Por favor. No llores más.
2: ¡Ay, carajo! ¿Por qué es la canción de los caleños? Juliana me dijo que en Cali ellos tenían algo super marcado y es la clave. Pa, pa, pa, pa, pa. Pero esta canción, ellos también como que le agregaron una estrofita.
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2: ¡Karina!
4: Pero solo...
3: ¿Qué quiere, mi amor?
2: ¿A ti cómo te gusta la música de parranda? A Julieta le gusta esta música, ¿eh? La salsita está bien bacana.
3: Pero esa salsita motelera, rica.
2: Entonces, por aquí.
3: Pero no. Esa salsita motelera, pero al principio, después se descontrola, madre. Amor, que se descontrole, todo empieza así.
4: Dolor que te causa.
2: Escúchala, Javier, escúchala.
3: Brosera.
4: Aquella que vino.
3: Brosera, carajo.

0: ahí viene la vaina.
1: Bueno, yo eres caballito.
0: Dale, güey. Las palmitas, Karina, las palmitas, toda Colombia, las palmitas.
1: Y dice. Pa.

0: por sucia.
1: Y ahora viene algo más importante. A esa canción le agregaron una vaina, una estrofa ahí, que quiero tres mujeres, cuatro mujeres.
0: Pero no es en la otra.
1: ¿Ah, en la otra?
0: Sí.
1: Ah, vaina.
0: Es esta. Tropicana.
1: Ajá, esa, ¿eh?
0: Uy, pero bacana, bacana. Una bailadita que uno termine sudando. Tropicana. Pero si ves que ella luego se aletea, Karina. Rumores. Rumores en la calle.
1: Ah, vaina.
0: Romances de amores.
1: Me dicen, caballito, cuando vengas a Cali, lo llevo a la 20. Lo mejor de el Taxibiris de Cali. ¿La 20? ¿Qué es la 20?
0: La 20, uy, pero sé dónde lo va a meter, don Taxibiris. Ojo con esa.
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1: Yo caballito para sí. Yo poder dar el antesala, porque si no la gente no va a entender qué
2: sí,
1: es lo
2: sí.
1: Que va a
2: no, no, no, no, no, no va a poner el de caballito. O si quieren que pongamos el de caballito.
1: Pues no sé. ¿Sí? ¿Usted qué iba a poner?
2: Mor, yo voy a poner 10,000 pesos.
1: Ponga nalga y ya, y hacemos es plata, mija.
2: Cuidado.
1: Cuidado.
2: Vea, ya, yo les voy a contar de un man que intentó estafar a otro man por medio de su telefonito.
1: Ajá.
2: Y el man le salió más inteligente que el otro.
1: Ok.
2: Yo quiero que escuchen. Yo quiero que escuchen. Y si les ha pasado, ¿ustedes qué harían en este tipo de casos?
1: ¿Usted qué haría? Hágale.
2: A ver.
3: ¿Cómo, perdón?
4: Ahí le llegó otra vez. El sí soy yo y el número 55.
3: No, pero me dice que esta instrucción venció, dice ahora.
4: Por eso hay que generar una nueva. Venció porque hay que generar una nueva. Hay que empezar la nueva.
3: Ahí donde dice, aparece el nombre de mi correo. Ya le estoy dando si soy yo y el doble 5, 23 y el 18.
4: No, señor, no, que otra vez le digo, no soy yo.
3: No, ¿cómo se le ocurre? ¿Acaso que yo no sé, que no me sé los números?
4: ¿Cómo así que no se sabe los números?
3: Si estoy pinchando el 55, usted me dice.
4: ¿Usted por qué me está yendo a perder mi tiempo, caballero?
3: ¿Cómo se le ocurre? ¿Cómo se le va a ocurrir que le estoy perdiendo su valioso tiempo?
4: Listo, caballero, directamente voy a hacer la última verificación. Ingrese a su WhatsApp, por favor.
3: A mi bueno, tal vez por el WhatsApp, sí, porque ahorita me estaban llegando WhatsApp.
4: Eso, directamente, si en esta verificación de WhatsApp no se realiza la verificación, yo paso a bloquear y a suspender la línea por spam, ¿vale?
3: No me lo vaya a bloquear, por favor, es que
4: necesito... Sí, caballero, directamente es porque usted no está colaborando, ya estoy tomando como que usted es la persona de esta procedencia, ¿vale?
3: No, venga, yo le mándemelo por el WhatsApp, que por ahí es más fácil. Claro, ya estoy en línea, mire, para que vea, no aparezco en línea ahí.
4: Por favor, no toque ningún borde de la pantalla. Sobre su, ahí se le va a aparecer la verificación. 3 números, 2 números, 3 números más.
3: No me aparece. Me aparece un WhatsApp de Juancho, el primo mío, y me aparece el de la señora allá, la finca, la vecina. No aparece más nada. ¿Cómo se le ocurre? Mira, aquí va el Juancho, vecino, y la señora allá de la vereda.
4: Por eso, caballero, pues directamente aquí me aparece que no. Directamente yo le genero la verificación y me dice que no, ¿ok?
3: Pues, ¿qué le va? Mire, vea, ¿qué le va a aparecer? Pero, ¿qué?
4: Ahí le llegó la recuperación de cuenta.
3: Ah, pero... Pero imagínese, ¿qué le va a llegar si usted no está hablando con ningún pendejo? ¿Cómo le va a llegar si usted no está hablando con ningún pendejo?
4: Directamente si es muy pendejo.
3: ¿Por qué?
4: Directamente
5: si
4: es bruto.
3: ¿Por qué?
4: Es bien bruto, el hijo de puta.
5: ¡Ya perdió! ¡Hijo de puta! ¡Ya perdió el tiempo, malparío!
2: Oiga, le salió el tiro por la culata. ¿Cómo le parece, pues? Mientras estaba en toda la llamada, le aparece a usted el correo en la verificación, si soy yo o no soy yo, ¿cierto? Mientras que el man le decía, ponga que sí soy yo, él le daba, no soy yo. Entonces, claro, allá les rebotaba. ¿A ustedes les ha pasado algo similar? A este man le salió todo al contrario y lo iban a robar. Así lo pueden robar a usted. Dicen, hola, ¿cómo están? Usted se ha comunicado con la empresa de telefonía, ta, ta, ta, ta, ta. Vamos a ayudarle porque si no se le va a bloquear su WhatsApp, su teléfono y su línea. No haga caso a eso, bebé. ¿Le ha pasado? ¿Lo han llamado?
6: Te cuento que la experiencia que yo he tenido con eso, Karina, a mí se me han llamado y en todo momento me llaman unos números raros, desconocidos, y también a veces unas contestadoras automáticas. Yo digo, aló, hola, ya te voy a escribir en el WhatsApp, o respóndeme en el WhatsApp, una vaina así, y me escriben, o sea, me escriben.

0: Y eso, o sea, no entiendo la modalidad a veces, porque también que te manda mensajes de la DIAN, unos líos, o sea, es una vaina que esa gente te bombardea.
1: Los de la DIAN
0: te
1: son
0: bombardea.
1: Reales, ellos también lo van a robar, pero disimuladamente.
0: O sea, te bombardean en todo tiempo, o sea, en todo sentido te bombardean por el correo, por el WhatsApp, por las llamadas normales, mejor dicho, por todos lados. Mira, ¿qué cómo? ¿Qué?
1: Oiga, ¿qué? ¿A buscar qué? ¿A decir qué?
2: ¿A buscar a quién con quién?
1: ¿Qué les ha pasado a los oyentes de esta manera? Aunque dicen que ya han mermado un poquito esas llamadas de spam.
0: ¿Qué han qué?
1: ¿Hace cuánto usted?
0: Mermado.
1: Mermado.
0: Es que han bajado. Eso está disparado.
3: A mí me llaman todos los días. Y sí, es que hay una cosa muy grave. Ahí es porque se le contestó. Pero resulta que, mi amor, es que hay tantas cosas. Lo que pasa es que acá recochamos mucho, pero hay cosas muy serias. Como que la inteligencia artificial, mi amor, ya no necesita que usted conteste ni siquiera. Con que suene y usted conteste y le cuelguen, ya con eso tienen, no tienen que hablar
1: con ya
3: usted.
1: Con eso estuvo activado.
3: Para robar los datos, sí, señor.
0: Espérate.
3: A mí me llaman todos los días. ¿En serio? Es en serio.
0: O sea, a mí, yo estoy fumado ya hace rato.
3: Seguramente
0: me
3: sí, a mí también.
1: Es que, amor, quiero hacer teléfono para marcarte así, robarte.
0: Por ejemplo,
1: todo.
0: A las 11:15, y aquí lo tengo: 321-149-1312. Después
1: bueno,
0: me llamó.
1: El caballo otro. Era yo, usted como
3: ahora,
1: mi número, era ahora. El otro número mío.
3: No, entren en pánico. También existen, siguen existiendo las bases de datos que se rotan de una telefonía móvil a otra. Entonces, si ustedes están claro, lo llaman de Tigo y están Tigo, lo llaman de Claro, de Movistar, de One, de todas las que existen.
0: Si estás viendo ahí. Hey, Yocaba, saludos a los mágicos del Oasis. ¿Sabes qué es el Oasis en Barranquilla?
3: Papi, pues si no conozco Barranquilla, no, ¿cómo voy a saber?
0: El Oasis es una correccional.
2: Es un lugar donde te abrieron ese ojo, di la verdad.
0: Es una correccional
1: pero
0: de menores.
1: ¿Pero una correccional realmente o es una...?
0: No, es una correccional porque yo tuve la oportunidad de estar ahí con Tropicana. Y ellos nos escuchan todos los días. Mira, sí, ahí están niños de 11, 10, no, sí, 11, 12, hasta los 17 años, porque a los 18 los pasan a las cárceles. Pero bueno, ellos todos los días escuchan a Que No Me Duerme de Tropicana. El pelado Greiker, un abrazo, gracias. Escuchando Tropicana, más bacana, qué bacano. Ahora sí, Karina.
1: ¿Qué dicen?
0: Los oyentes de Tropicana envían su notica de voz y nos cuentan su experiencia con estos números raros o en algún momento que han tratado de verle la cara de bobo, de tonto, de sonso y usted ha dicho no, señor.
4: Nada más bacana, bacanísima. Buenas noches para ese grupo tan hermoso de trabajo. No, ahorita hay mucha modalidad de robo, mensajes, llamadas, abrir links. Imagínese que me llega uno, incluso ayer, con el nombre mío por WhatsApp, diciendo mi nombre, ¿cómo estás? ¿Cómo te ha ido? Nunca lo apreciamos mucho, no se olvide de nosotros aquí, lo queremos mucho desde Estados Unidos. Y yo lo único que tengo en Estados Unidos de amigo es a Trump, pero ese no me escribe. Entonces, apenas uno va a abrir esos WhatsApp, ahí mismo lo empiezan a hackear. Entonces, por favor, no abrir nada de link, de no se descuiden.
2: Es verdad, ahora sí.
1: Disquemor, usted se ganó un carro, 0 kilómetros, y usted sin participar en ninguna rifa de ningún carro.
3: Y usted siendo 0 kilómetros, ¿para qué quiere un carro 0 kilómetros, mi amor?
0: Ay, eso es lo que tú no sabes. Ella no es 0 kilómetros. No,
2: mi amor, yo sé. Cierto que tú eres virgen de bobo.
1: No. Sí, mi amor, obvio. No,
3: muchas gracias. No,
1: o sea, los únicos morados que tengo son por otro tipo de cosas.
0: Dios mío, bendito. Esto no era así, muchachos. Ustedes saben que esto
1: morados,
0: no era
1: vean.
0: Así. ¿Qué dicen los oyentes? 3106-3302. ¿Lo han estafado? ¿Han tratado de robarlo? ¿En qué modalidad?
1: El corazón.
0: De pronto en algún momento lo han llamado a su número, le han enviado mensaje de texto, mensaje de WhatsApp, han tratado de contactarlo o contactarla por el correo, por Gmail, por Yahoo. ¿Qué dicen ustedes? Al 310-206-3302. Sí, claro, Yahoo todavía están. Dice,
1: amor, eso es de los años 1600.
0: No, pero es que Yahoo todavía está. Es un buscador, entre
1: por
0: otras
1: Yahoo.
0: Cosas. Claro, Yahoo. Hola, Tropicana, buenas. ¿Con quién?
5: Hola, Tropicana, buenas. Caballito, y este par de hermosas mujeres que están lindas y hermosas acompañándote, hombre.
0: Compadre, es cierto que el programa es todo más bacano. con Juliana y con...

0: y con la Karina esa que no me presta atención, pero está bacano, ¿sí o no?
1: Más mono tirando mico, papi.
0: Obvio, obvio. Pero ¿cuál de las dos te gusta más? ¿Karina o Juliana?
1: No, papi. No, la verdad es que entre las dos me quedo contigo.
0: ¡Ya!
2: Yeah. ¡Ey, ey, ey! ¡Ey,
0: ey, loco, ey!
2: ¿Pero por qué?
0: Yo no soy misógino, yo no tengo en contra de los manes, terrible, que le gustan los manes. Pero papi, terrible, tú sabes que tú y yo, macho con macho, eso no puede pasar.
2: Te quiero decir que la vas a pasar más sabroso.
0: Julián, y que la vamos a pasar más sabroso, eche que la vaina.
1: Hey, caballito, desde Barranquilla, papi, tú sabes cómo somos nosotros acá.
0: Sí, sí, sí, en la buena, papi, en la nahue. Bueno, ¿en qué momento han tratado de estafarte, compadre? Cuéntanos tu experiencia.
1: No, te comento que pasó con una tía.
0: Papito,
1: estoy trabajando.
0: Mi hermanito, vamos a hacer algo. Tienes que bájale todo el volumen a tu radio y me vas a escuchar por el teléfono.
1: Ahí está.
0: Se escuche mejor.
1: Ahí está.
0: Ahora sí, mi hermanito.
1: Ahí está.
0: Dale, dale. Ahora sí.
1: Mi tía, llamaron a la casa de mi tía preguntando por mí. Entonces, no, que mira que es un accidente, que lo tenemos aquí, que no sé qué. Necesitamos 300,000 pesos. Y la gente asustada, y que la voz, me escucharon la voz mía y todos comenzaron a recolectar la plata. Y yo estaba trabajando y el celular sonaba, hasta que la administradora me llamó y papi, el celular tuyo está sonando, ¿ves? Y lo contesto y me dice que no, mira, tú estás bien, que no sé qué y tal. Yo decía, ¿bien? No, que es que mira, nos están llamando, que no sé qué y tal. Cuando escuché al fondo que dice que no, ¿sabes qué? Maten ese degenerado, que esto no sirve para un carajo.
0: Dios mío. ¡Mierda!
1: Sí,
0: no, padre, a, ¡Qué vaina!
1: Iban a joderme bastante, iban a joder por este lado.
0: Uy, pero lo que dijo Juliana es muy delicado porque ya están estafando con inteligencia artificial. O sea que tú, en el momento en que contestes un número desconocido, ya te jodieron. Pero
1: sí, claro, por ahí sí, uno tiene que tener mucho cuidado en ese sentido, papá.
0: Ok. Mi hermanito, ¿quieres saludar a alguien?
1: Ey, papi, espérate, tengo un combito aquí de mujeres que van a pegar un gritico aquí, las peladas aquí. Oye, voy transportándolas.
0: Sí. Ey, pero espérate.
2: ¿Qué grito, qué grito?
0: Que no griten, pásamelas para que hablen. Espérate.
2: Oiga, oiga.
0: Mira que, ¿cuál es la que está? ¿Cuál es la que está soltera?
2: Todas. Eso dicen todas, mi amor. Luego andan de bandida y más de una está casada.
0: Papi, pero vamos a hacer algo. Yo tengo que ir a Barranquilla ahora en octubre, que yo cumplo el 1 de octubre. Así que vamos a hacer un parchecito con ella. Manda foto para ver qué es lo que es.
3: Ah, bueno, te vamos a mandar.
0: Melanie.
2: Ay, pero como hablan de chévere.
0: Pero pásame las peladas, hombre. Pásamela ahí, pásame una, a la que sea.
3: Dale, saluda a Melanie.
0: Mi amor, ¿cómo estás?
4: Bien, gracias a Dios.
0: ¿De dónde vienen? ¿Dónde estaban? ¿O para dónde van?
4: Estamos trabajando en
0: J-Lo Store. Ah, ok. Mi amor, hoy es jueves de soltería. ¿Vas a salir de perreíto o te vas a quedar en tu casa?
4: Cansadita.
0: Sí, mi amor.
4: Bueno, tengo que trabajar.
0: ¿Soltera, casada, comprometida, enviudada?
4: Chica de J-Lo oficial.
0: Óyeme, pero ven acá, tú eres casada, comprometida, enviudada. ¿Qué situación sentimental tienes?
4: Divorciada.
0: Yeah,
4: viuda.
0: Sí.
4: Camila es viuda.
0: Bueno, mira, mi amor, te mando un besito. Pórtese bien.
4: Igualmente.
0: O mentira, pórtese mal para que la pase bien.
2: Se van a hacer viudas, lo que pasa es que están vestidas de negro y listas para el entierro.
0: ¡Uy, qué rico! Mira, esa.
2: Ojo con eso. Mira, cuidadito donde cae ese globo.
0: Saluden a Julián y saluden a Karina. Ah, bueno, chao pues, ya, chao. Está bueno, un besito.
4: Igual.
2: Adiós, chao. Todos los días, que la pasen sabroso hoy.
0: Hombre, qué vaina.
2: Me encanta esa alegría.
0: Ya, se nos llenó el WhatsApp. ¿Quieres escuchar?
2: Pues que vamos a decir que no. Obvio, pues sí, póngala mijo.
5: Amor, por favor. Yo escucho Tropicana, la más bacana. Bueno, dichoso el caballito entre las mujeres. Con ese par de mujeres hermosas. Opinas del tema. Imagínense que ahora hay una movilidad. A mí me ha pasado, pues, yo vivo aquí en una vereda. Le marcan a uno, ¿no? Le marcan a uno. Sí. Bueno, uno en la vaina, la fatiga, uno contesta. Y contesta y es el famoso marca y cuelgan. Usted una vez dice, aló, ¿qué más? Y le cuelgan. Y eso llama del spam. Uy, qué cosa bien maluca y jodida y cansona, gente, que yo un día alguno de eso me llegó a contestar y me arrié la madre. Porque la verdad sí, uy, qué cosa bien fastidiosa. Eso es a las 24 horas del día. El famoso cuelga, ¿cómo es? Marca y cuelga. Y entonces descargué una aplicación que se llama detector de llamadas.
2: Ajá.
5: Me salen cualquier cantidad de llamadas ahí, llamadas de Nueva York, de España, de la India, de por allá del culo del perro, con el perdón de ustedes.
2: Usted
5: por allá.
2: Que tienes amigos extranjeros.
5: Muchachos, mensaje a toda la humanidad, o sea, pendientes en la jugada, porque he escuchado yo por ahí que cuando uno ellos marcan y uno contesta, dicen que ellos les agarran, entran a la base de datos y rapidito captan información y dicen a quién van a robar y a quién no van a robar. Mosca, esa vaina ahorita toca estar en la jugada. Yo escucho Tropicana, la más bacana.
0: Eso, un abrazo. Bueno, Cari, la pregunta para los que van llegando a la sintonía de Tropicana en el jueves, 9:30 minutos, ¿cuál es? ¿De qué estamos hablando?
2: Mor, vea, un man le salió más inteligente al ladrón. Ladrón de esos que lo llaman a uno. Listo. Que le modifique usted el correo, que mueva el WhatsApp, que mire, que mande esto, que cuadre lo otro. Le salió el tiro por la culata. ¿Usted de pronto ha tenido una experiencia similar? ¿Ah? ¿Le ha pasado? ¿Cuánto le robaron? ¿Cuánto le sacaron del bolsillo? Cuente, mi amor.
6: Caballito, buenas noches, el Tropicana, la papá cana. Nada, eso para que lo roben a uno, pues ya depende. Pues a mí me llaman cana a decirme que tengo un familiar enfermo, que se accidentó. Que me llamaron que mi hijo se ha accidentado. Le dije yo, ojalá que se muera ese perro infeliz, porque yo tengo una mujer. Ahí sí perdió, papi. Entonces, pues, también cuando lo llaman a uno a decirle que un pariente, yo lo primero que hago, como tengo dos celulares, cojo y me marco de una vez a la familia a preguntar por esa persona. Así de fácil.
0: Listo, papá. Un abrazo, gracias. Juli, ¿alguna vez alguna persona cercana a ti la han robado, la han estafado de esa forma?
7: No, así no, por teléfono no. A mi mamá le robaron plata del banco cuando la tecnología no existía. Y lo hacían era cambiando las tarjetas de los cajeros, ¿se acuerdan?
0: Ah, sí, claro, sí.
7: Entonces le echaban como algo a la gente que iba ahí a los cajeros solas, sobre todo a las mujeres, tan, ay, que venga, yo le ayudo con la tarjeta, que no sé qué, que tal. Pa, le echaban alguna vaina, escopolamina, urunda, en alguna vaina.
0: La durmieron.
7: Y ni le cambiaron la tarjeta.
0: Le hicieron el cambiazo.
7: Sí, le cambiaron la tarjeta a mi mamá, qué pecado.
0: Qué vaina, ¿no?
7: Sí, antes robaban más así. Lo que pasa es que ahorita con la tecnología es muy huemadre. Y yo lo que le iba, vamos a ver si yo lo tengo guardado, que era lo que le iba a decir a Karina. No, vamos a poner un poquito seria, de alguna manera, pero es que...
2: Ponte seria, mi amor.
7: Uno debería estar informado de ese tipo de cosas, hombre, me parece a mí. Vamos a ver si encuentro esa publicación. Resulta que uno de los creadores de la inteligencia artificial, de una de las inteligencias...
0: Artificial, sí. Es más, yo vi esa noticia y es que...
7: Acá la tengo, acá la tengo.
0: Y es sobre el calentamiento, la gran cantidad de energía que,
7: no,
0: que
7: eso el consume, man, ¿no? No, el man dijo, esto sigue así y en 5 años, chao.
0: No vamos a desaparecer.
7: No hay humanidad, dice el ingeniero de software británico Jacob Coxon, de 27 años.
0: Pelado, pues madre.
2: De mi edad, por fin.
7: Y con experiencia Anthropic y OpenAI, o sea, inteligencia artificial, presentó su dimensión tras afirmar que las compañías que lideran el desarrollo de inteligencia artificial no están actuando con responsabilidad ante los riesgos que, a su juicio, podrían generar sistemas cada vez más avanzados que los que ya conocemos. El man, identificado por los medios como uno de los ingenieros que participó en el desarrollo de ChatGPT 4.0 y 4.5, o sea, dos versiones distintas de la inteligencia artificial más conocida, dice que están actuando sin ningún tipo de responsabilidad. Expuso públicamente los motivos de la decisión por la que renunció y cuestionó la velocidad con la que avanza la carrera por desarrollar sistemas de inteligencia artificial aún más potentes que los que ya conocemos. Eso lo que él escribió puntualmente está en Twitter, que ahora se llama X. Ahí está. El man dijo, yo ya no voy más con esto. O sea, es como si usted le piden crear un monstruo y el monstruo se le salió de las manos a usted, papi. Frankenstein.
0: Es como la bomba atómica.
7: Claro, papi, eso ya no tiene reversa. Entonces el man dijo, no, yo no voy para eso. Yo la verdad me fui. Y lo más, o sea, lo mínimo que puedo hacer como de responsabilidad social es decirle a la gente, en 5 años estoy para la...
0: ¿Y ustedes creen que la inteligencia artificial nos ha facilitado muchas cosas?
7: Sí, pero pues eso tiene que ser controlado, porque además se supone que quien la creó fuimos nosotros. Entonces, si no se controla, o sea, si tú creas algo que se sale de control, pues ni siquiera quien lo crea lo controla. Chao, papi, adiós.
0: Óralo.
7: Claro. Qué susto, ¿cierto?
0: Uy, qué fuerte,
7: a mí,
0: ¿no?
7: La verdad, eso sí me da muchísimo susto. Sí. Y él no es el único que ha dicho
0: quitaran.
7: Eso.
0: Esta vaina es peor que el COVID, entonces.
8: Yo quisiera que quitaran... Que quitaran esa inteligencia artificial porque ya nadie sabe ni manejar Word ni Excel.
7: Usted sí sabe manejar Excel.
8: Mor, ¿y quién Excel? Sí, obvio.
0: Yo por lo menos sé hacer las novedades ahí, el tiempo suplementario. Lo único que puedo hacer es esa vaina.
7: Es que las novedades. A fuerza de breca sabe poner la firma ahí.
9: Dicen que ellos les agarran, les entran a la base de datos rapidito, captan información. Y dicen a quién van a robar y quién no van a robar. Mosca.
0: Eso.
7: Vea, ya encontré el trino del man.
0: ¿Sí?
7: Ahora sí, leo exactamente lo que dice el man. Para que vean, que es en serio de aquí, porque para mí es la red social que no se ve acá. Para mí es la red social que no se puede mostrar, toca.
8: Sí. Pero Juliana, no mueva la mano.
7: Ya, ay, es que me toca sacarla de ahí. Eso,
8: enfocando,
7: ahí está.
8: Renuncie.
0: Jacob Cobson, 27
7: años. Usted todo lo que tiene que ver con el presidente y tal. O sea, si aparece aquí, es verdad.
0: Es verdad. O sea, X.
7: X. Entonces el man dice: renuncié a Anthropic hoy. Eso fue hace 4 días. Pasé los últimos 3 años haciendo investigaciones de preentrenamiento, tanto en Open AI.
0: Pero esa es la que tiene el iPhone, ¿verdad?
7: ¿En qué?
0: El iPhone yo creo que tiene esa. Es aquí, yo la he visto.
7: Que sí. Open AI, pues puchas, me confundo la dislexia. Como en Anthropic, ninguna de las dos compañías está actuando de manera responsable. Están corriendo directamente hacia una superinteligencia automejorante y apostando con nuestras vidas. Más pensamientos a continuación, y ahí hay un hilo de todo lo que el man piensa en ambas inteligencias artificiales que él ayuda a desarrollar. Primero renunció y está de algún modo anunciando o denunciando lo que está pasando y lo que puede pasar. Eso yo leí eso, a mí me dio muchísimo susto. O sea, eso solamente como el inicio de todo el hilo de lo que él escribió en X. Si usted quiere saber,
8: no,
7: vaya.
8: No, y eso se puede salir de las manos.
7: A mí usted me está recochando el inglés, está perfectamente dicho. Lo que pasa es que la
8: Marta, está muy bien dicho, no lo estoy recochando.
0: Es difícil, ¿no?
7: Para mi cerebro, porque yo soy disléxica. Entonces me cuesta decirla.
0: ¿Cómo se dice, Juli?
7: AI.
0: Open AI.
7: AI, ajá.
0: AI.
8: Open sí. AI.
0: Okay. ¿Cómo se dice, Karina?
8: Open AI.
0: Qué mal inglés bueyero.
7: ¿Usted cómo se aprendió las letras en inglés?
0: A, B, C, D, E.
8: A, B, C,
7: ¿pero cómo se las aprendió?
0: F, G, escuchando.
7: ¿Pero no se las aprendió con una canción?
0: Sí, por eso, escuchando.
8: A, B, C, D, E, F, G.
0: Ajá, así.
7: ¿Qué sigue?
0: Se jodió Lola.
10: Que es lo más bello de este mundo. Ay, Karinita. Pues te cuento que una vez me llamaron. Me dijeron que mi mamita se había accidentado. Ay, hombre. Lo único que le pude decir al señor era: pues cuídela mucho, gran perro, porque mi mamá se murió hace 2 años.
0: Dios mío.
8: Está el avión.
7: Es la cagada, hermano. Uy, no.
0: ¿Qué dicen los oyentes? Al 310-206-3302. Lo han estafado por medio de llamadas, de WhatsApp, de mensajes a su celular. O llaman y cuelgan. Llamen ya de una y cuéntenos su experiencia. Tropicana.
11: Tropicana, la más bacana, bacanísima. Tropicana, a nosotros nos pasa, mejor que Tropia Amarillitos. Yo creo que eso nos marcan 20 veces al día. Con lo que trabajamos en aplicaciones, tú sabes, no se presta para eso. Y lamentablemente, sí, llaman mucho para esa cuestión. Es más, acá hay un caso muy chistoso que nos llaman para unas drogas los militares.
7: ¿Unas drogas?
0: Sí, supuestamente.
7: Una droga. ¿Cómo así unas drogas?
0: Extraño eso.
7: ¿Qué? Uy,
0: tenemos
7: miedo.
0: Oyentes. Tenemos oyentes ahí. Hola, Tropicana, buenas.
7: Aló, buenas.
12: Nuevamente, Chillorra.
7: ¿Qué pasó?
0: Hola, Gillo. Que vuelve y llame, compadre.
7: Se le fue por el otro lado.
0: Que vuelve y llame, compadre, porque la comunicación estaba ahí como extraña.
11: Tropicana, la más bacana, bacanísima. Tropicana, a nosotros nos pasa los mejor que tropi amarillitos. Yo creo que eso nos marcan 20 veces al día. Cuando trabajamos en aplicaciones, tú sabes, no se presta para eso. Y lamentablemente, sí, llaman mucho para esa cuestión. Es más, acá hay un caso muy chistoso que nos llaman para unas drogas.
0: Ah, ok, listo, ya te habíamos escuchado, mi hermanito, un abrazo. Esto, oyente, Tropicana.
13: Tropicana, la más bacana, el Tassiri de Cali. No, a mí me pasó más mortal. A mí me subió una pareja al carro. Se me subió una pareja, iban a motelear. Y el man llegó y me dijo que si yo tenía plata en Nequi, que le diera 60 mil pesos en efectivo que me lo colocaban en Nequi. Y yo le dije que sí. Y bueno, y yo le pasé los 60, me hizo la transacción y todo, dijo que va así. Y yo al rato me dio por mirar en Nequi y ese man me había colocado 60 pesos.
7: Ah.
13: Ese man se va a culiar con la plata mía. Me ha colocado 60 pesos y yo no me había dado cuenta.
7: Y literal, mi hermano, y literal. Venga, yo hago eso mucho. Bueno, no dime con la plata del otro, no. Yo soy de las que digo, venga, estoy sin efectivo, ¿le puedo transferir y usted me regala efectivo?
8: Yo sí, pensé que Karina iba a ver, yo ya a Karina le iba a decir, apaguen esa hueputa cámara.
7: Yo pensé que Karina iba a decir, yo soy de las que debo 40 mil y pongo 40 pesos.
0: Sí, no, Karina.
7: Ey, no.
0: Eso lo castiga a Dios. Señoras y señores, en Tropicana, la más bacana, bacanísima, ha llegado el momento. Hoy no la voy a poner a enfrentarse a ella, sino que vamos a hacer algo más bacano. Los oyentes de Tropicana, Julián y Karina, se van a enfrentar, pero con Vallenatico Romántico.
7: Y el YouTube, bebé.
0: ¿Cómo?
7: Se apaga, mami. Apáguelo, mi amor. Listo, ¿con qué vamos a participar?
0: Vallenatico Romántico. El que quiera participar, okay, o la que quiera participar, que llame o envíe su notica de voz, tiene que decir mi nombre es fulanito de tal ciudad, y mi vallenato es este. Ya de una, 310-06-3302 o 601-348-7601. Vallenatico Romántico, y dale ya de una. El cuadrilátero más grande que tiene Colombia y al mundo. Aquí está Ena, que no me duermo, de Tropicana, la más bacana, bacanísima.
7: ¿Quién?
0: Papi, ¿qué pasó, hombre?
9: Contesta.
0: Ya. Uy, Dios mío.
7: Se le metió por otro lado, sí. Cuidado.
0: Espérate un segundito ahí. Ya, no seas intenso, papito. Hola, Tropicana, dígalo de una.
14: Hola, caballito, buenas noches. Mi nombre es Julián, de la ciudad de Bogotá, y quiero participar con la canción de Mágico.
0: Uy, buena. Jesús,
7: Padre, bien.
0: Aquí está la canción del oyente participante. Esto se puso bueno en el jueves, fin de semana, con Tropicana.
7: Yo voto ya por esa.
0: Karina.
7: Te encontré en la magia de un mes, una noche de
0: invierno. ¡Amordete el cachete!
7: ¡Qué rico!
0: Ya, otro oyente. ¿Cómo es su nombre, compadre?
15: ¡Ella es Nelson Velázquez!
0: Da, mi hermanito, por ahí entonces.
16: Caballito, buenas noches. Para participar, mi canción es Piensa en mí, los embajadores.
7: Muy buena. Oiga, hoy están agarrados, pues.
0: Sí, claro.
7: Oye, hoy le dieron al palo.
0: Aquí está la canción de los embajadores vallenatos.
7: Todo mágico.
0: Los oyentes de Tropicana envían de una su notica de voz. ¿Y por quién van a votar?
7: Esa sí era la canción. Esa era la canción del oyente, no era una de Nelson Velázquez.
0: Los embajadores. Porque el otro día, ¡ay, una de Nelson Velázquez! Pero ni siquiera me dijo el nombre.
7: No, me refiero a...
0: No, esta sí, piensa en mí.
7: ¿Cómo dijo piensa?
16: Caballito, buenas noches. Mira, para participar, mi canción es Piensa en mí. Los embajadores.
0: Los embajadores. Piensa en mí. Sí, esa es verdad. Esa es ahí, dice.
2: Pero yo la única que me sé piensa en mí es piensa en mí. Nene, mimi.
8: No, Julián. No,
2: no, mentira, no, yo no sé mucho.
8: Piénsame, donde tú estés. Piénsame, bueno, esas piensas.
0: ¿A Juliana cuál le gusta? ¿Por cuál vota, Juliana?
2: Mágico, mágico, mágico, mágico.
0: Karina, mágico.
8: Mágico, mágico.
0: 3106-3302, ¿por qué van a votar los oyentes de Tropicana?
17: Caballito, buenas noches, se habla André y Botija. Mi canción es la de Miguel Morales.
0: No, nada, ya tiene que votar, compadre.
8: ¿Cómo que Miguel Morales?
0: Tienen que votar ya en este momento, al 3106-3302. ¿Por qué van a votar los oyentes de Tropicana?
18: Hola, caballito, sí, piensa en mí, ese es el mejor.
0: Señoras y señores, 1-0, 1-0 ganando, piensa en mí en Tropicana.
18: Noche, noche, que no me duermo, que no me duermo. Yo voy por... piensa en mí, piensa en mí.
0: Ay, ay, ay, señoras y señores, mujeres, 2-0 en este momento.
8: ¿Y quién me va por mágico?
0: Hola, Tropicana, buenas noches, ¿con quién hablamos?
8: Por fin, alguien por mágico.
19: ¿Qué tal? ¿Qué tal?
0: Amiguita, mágico, buenas mágico. Noches. Mi amor, ¿cómo es tu nombre? ¿De qué parte de Colombia? Diga, ¿y por mágico. Cuál canción?
19: Barranquilla, Joana, mágico, mágico.
0: ¡Ay, eso! 2-1, Tropicana.
20: Caballito, piensa en mí.
0: ¡Miércoles!
8: No. No se vale.
0: Señoras y señores, la canción ganadora. Esta. Y va a sonar aquí, bueno, en Tropicana. La más bacana, bacanísima.
8: No, no, no. Juli, no importa que piensen en nosotras.
0: ¿Quién la presenta? ¿Quién la presenta? Preséntenlo ustedes dos, Juliana y Karina.
2: Preséntala tú, que eres el de la costa y te gusta la vaina.
0: Aquí está Robinson también, los embajadores del vallenato. El mismo del Santo Cachón. El mismo de con los crespos hechos. Esta vaina sí me gusta a mí. Piensen en mí, en Tropicana. Los embajadores. Tropi.

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0: ahora sí se pone bueno el programa, señoras y señores. ¿Cómo están, mis amores bellos? O sea, que no me duermo. Bienvenida a la gente que está por ahí en el TikTok. 170 personas, ojalá no suba un poquito más porque vamos a formar el Borulo y la Recocha aquí con Karina. Y además, tengo un tema huepucha que yo hace rato quiero hablar de ese tema. Me parece muy delicado.
1: ¿Por qué?
0: Y sé que la mayoría de los que están acá son papás. Y este tema que quiero tocar tiene que ver con eso.
1: Pero yo creo saber cuál es y me encanta.
0: Me parece muy delicado que la gente además opine sobre usted cómo debería o no tener una relación con su hijo o con su hija. A mí la verdad no me asusta decir que la gente es muy zapa. Me incluyo. Hombre, uno no puede... Vea, nomás hoy. ¿Cómo le parece, Karina, que yo iba en un semáforo? Sí, iba a cruzar. A cruzar la calle caminando.
1: ¿En un semáforo o en un ascensor? Porque más de uno confunde semáforo y ascensor.
0: ¿Ascensor?
1: Literal.
0: ¿Por qué?
1: Acá dicen, es que ay, voy pasando por el ascensor. ¿Cuál ascensor? Es un semáforo.
0: La gente de Medellín, mija, qué rara, que le dice manga al pasto, por ejemplo. La gente rara. Acá no pasa eso. No, acá no pasa eso. Resulta que yo estaba en un semáforo esperando poder cruzar. Y cuando estaba ahí parada, bueno, detenida, parada, no me abonaba esto. Cuando estaba detenida, resulta que ahí sobre la cebra había un motociclista. Quedó sobre la cebra. O sea, no quedó atrás como debería, sino en la cebra. Y pasa un muchacho con su perrito y le dice, oiga, es que usted no está viendo que el semáforo está para usted está en rojo porque está ahí, ¿qué le pasa? Y yo así, mami, yo no crucé ese paso peatonal hasta que no me vi todo el chisme. Y así es la gente de Colombia, chismosa, metida. Usted sabe que a usted le encanta el chisme y sobre todo
1: pero
0: le encanta
1: como
0: opinar.
1: El chisme a uno no le gusta, sino que le encanta. Para el chisme sí están de una.
0: Ajá. Entonces, aquí lo delicado, mi querida amiga, es cuando usted opina sobre la vida de otra persona y usted no es consciente del daño que le puede ocasionar. Toda esta introducción larga para decirle a los que están ahí escuchándonos a través de la radio y a través del TikTok que en este momento está viral un caso muy delicado de un actor muy famoso que se llama Biasini y un man que hace contenido que ahorita el peligro de las redes sociales es que cualquier bobo se hace viral y con cualquier cosa diciendo verdades o mentiras y con la inteligencia artificial mucho más.
1: Pues, lo modifican.
0: Exactamente, pues este man decidió echarle la mala a Biasini. Escuché el video de
1: ¿qué dice? Dicho. ¿Qué dice? Esa es la parte más emocionante, o sea, el chisme en su punto
0: claro,
1: máximo.
0: Póngale pues.
1: A ver.
0: Ahí va.
2: Así, vean esto.

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1: Escuche el video.
2: ¿Qué dice? ¿Qué dice? Esa es la parte más emocionante. O sea, el chisme en su punto máximo.
1: Claro. Póngale pues.
2: A ver.
3: Ahí va. Así, vean esto.
2: Ahí muestra imágenes de Biasini peinándole el cabello a su hija y dándole besitos
3: en Pontevedra mientras estaba grabando una novela. Pero claro, esto no hacía parte de la novela. Yo presencié la situación y claramente me generó una alerta. Aproximadamente una hora conté 20 intentos o 20 picos. La policía estuvo presente, identificó varias personas y nos confirmó que era el padre. Y personalmente no creo que una niña de 10 años

0: deba recibir esas muestras de afecto tan repetidamente en tan corto tiempo. Y que sea un papá no debería ser excusa para saber hasta dónde van los límites. Yo tampoco puedo afirmar que aquí hubo un delito, porque son las autoridades competentes las que deben investigar esta situación. Y aquí hago un llamado al presidente Abelardo. Usted tiene la autoridad de coordinar a las instituciones para que situaciones como estas sean revisadas seriamente. Y yo le pido que garantice la protección de nuestros niños. Ahora quiero preguntarte a ti, ¿te parece apropiado ese comportamiento del padre?
1: Karina, ¿usted ya vio el video? Nah, no lo he visto, pero me imagino que es dándole caricias, ¿o qué? Yo he visto papás que le dan besos a los niños en la boca. Bueno, señores, para los que no han visto el video, póngalo. Lo acaban de escuchar, pero si quieren ver qué es lo que el tipo está describiendo, es que Biasini, repito, un actor de nuestro país, está en un espacio público, en un parque, con mucha gente alrededor de él. Entre esa gente, sus compañeros de trabajo, porque estaban en un rodaje de una vaina que en la que él está trabajando de televisión. Y su hija estaba ahí porque después de terminar el rodaje de la grabación iban a hacer el viaje. Véala que.
2: ¿Por qué no así? La estoy mostrando el pedacito, el corto.
1: Ah, bueno. Para los que están en TikTok. Entonces, resulta que el muchacho que graba desde la ventana al actor dándole besos en la cara a su hija le tapa a la niña el rostro, por lo que es completamente difícil ver si le está dando un beso en la frente, en la nariz, en la boca o en el cachete. Y él obviamente lanza la acusación de que seguramente se lo está dando en la boca y que es un acto de afecto indebido entre un padre y una hija. Mi pregunta es, ¿será que él no sabe quién es Biasini? Ahora, no lo digo porque él sea más o menos importante, sino porque, por supuesto, una persona
2: pues yo
1: tan
2: no sabía
1: expuesta...
2: quién era.
1: ¿Usted no sabía quién era?
2: Mm-mm.
1: Uy, mi amor, me extraño. ¿Usted no vio televisión de chiquita?
2: Mor, ni idea.
1: Bueno, es un actor muy reconocido de nuestro país, pero no solamente reconocido por ser actor y ha salido en muchas producciones que han pasado en los grandes canales de televisión como Caracol y RCN, sino porque él ahora también es una de las figuras importantes en redes sociales y tiene más seguidores que usted y yo juntas, mi amor. Y tiene un compañero y un coequipero que también es gran actor y tiene un nombre también muy raro. Y con él hace contenido no solamente para ellos, sino para muchas marcas.
2: Ya, sí lo conozco. El man.
1: Si yo estuviera tan expuesta, si yo estuviera tan expuesta como él, y yo tuviera algún tipo de patología extraña con mi hija, de morbo, de vaina, el último lugar donde yo buscaría tener un tipo de demostración afectuosa indebida con mi hija sería en un parque. Póngale lógica a las cosas, digo yo. Ahora sí voy a hablar de mí.
2: Habla
1: de ti.
2: Se
1: supone que, pues no está chévere que uno le dé besos a los papás en la boca, porque pues son tus papás. Pero he visto gente muy cariñosa que de chiquito hacía eso con sus hijos y yo me incluyo. Es más, no fue mi mamá la que empezó a hacer eso, fui yo. Durante una época de mi vida donde estaba más chiqui y para mí eso no tenía absolutamente nada de malo porque mi mamá. Dicho eso, repito que en el video, por el filtro que el muchacho que grabó pone, no se alcanza a ver si el actor le está dando un beso a la niña, en qué parte de su cara. Y ahí empieza el malentendido. Seguramente algunos se preguntarán, bueno, ¿y si este man es tan famoso, le respondió o no le respondió? Pero claro que sí.
2: ¿Sabe quién? ¿Sabe quién sí le da picos a los hijos estando grandes, grandes, grandes ya?
1: Ajá, ¿quién?
2: Y se los da en la boca, así. Adivine.
1: ¿Quién? No sé.
2: Luis Alberto, pues.
1: Vea, por ejemplo. Es que yo, eso acá en Colombia no voy a decir que es normal, pero yo no es la primera vez que veo. Si fuese.
2: Yo lo he visto varias veces.
1: Que el video fuera lo que el man que lo grabó está acusando.
2: Pues a las personas las he visto.
1: Yo no es la primera vez que veo una situación así, la verdad. Pues yo misma lo hice. Entonces, para algunas personas puede ser escandaloso, para otras no lo es. Pero lo que sea, ponga la lógica, mi amor, yo no voy a hacer algo indebido enfrente de todo el mundo. Pues, o sea, Y lo peor es que este muchacho que grabó llama a la policía, va a la policía hasta ahí, hasta el parque donde estaba él con la hija, sale la ex esposa del man porque hace parte del rodaje, creo que es maquilladora, le pasa los documentos de la niña y le dice, pero señora gente, lee el papá de la niña. ¿Cómo así? No, eso me formó un borolo. Pero yo quiero escuchar a los oyentes que me digan si vieron el video, si no, igual qué les parece la historia, si usted con sus hijos ha tenido ese tipo de afectos, si no, si le parece normal, si no,
2: mejor dicho. Yo diría, de pronto eso se puede prestar para malentendidos cuando es en un sitio público, todo esto. Está bien usted hacerle cariño a los niños, pero también se respeta algo que es los picos en la boca, no. Manoseadas tampoco, puede ser muy el papá.
1: Ajá.
2: Pero
1: bueno, escuchemos a ver qué dicen los.
2: ¿Qué dicen?
3: Muy buenas noches, Karina, para usted, buenas, y para todo el equipo de Tropicana Bogotá y para todas las emisoras que a esta hora se unen. Conocí el caso aquí de una persona que, bueno, tenía a su hija y siempre pues la sentaba en las piernas.

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1: Con el padrastro eso muchas veces es como tranqui.
2: Ay, no, eso me parece a mí un poquito aberrante.
1: Mija, en
2: ¿no?
1: la viña del señor se ve todo. Ay, qué peligro, qué
2: no,
1: susto.
2: No. Y además, vea, donde usted tenga un hijo con su papá, pues ya sabe cómo le sale el muchachito, ¿no?
1: Igual le veo a usted, mi amor.
2: Oigan a mi tía, ja, qué tal está atrevida. A ver, Adri Sáenz.
3: Hola, buenas noches, gente de Tropicana.
2: ¿Cómo está, mi amor?
3: ¿Cómo están?
2: Bienvenida.
3: Espero que tengan una muy buena noche. Pues con respecto al tema, no he visto el video, la verdad, pero yo considero que no debería uno darle besos en la boca a los hijos. No. Una cosa es una cosa, cada cosa en su lugar. Estamos con el tema ahora de pues que sí, que el libre desarrollo de la personalidad y todo el tema no es como antes, como pues lo crearon a uno, pero a mí me crearon como que papá, mamá, cada cosa en su lugar, y yo así hago con mis hijos. Realmente les enseño que inclusive nadie les tiene por qué tocar la boca, ni besar la boca, ni nada, que si ni papá ni mamá hacen eso, pues nadie tiene por qué hacerlo con ellos. Y ellos ya saben, entonces nunca le he dado besos en la boca a mis hijos, ni mi esposo tampoco. Me parece que las cosas tienen que tener su lugar. Entonces, la verdad, pues no estoy de acuerdo. Si hay papás que lo hacen, pues es respetable, cada quien cría a sus hijos a su manera. Pero a mí me parece que con tanta cosa ahorita, con tanta vaina, uno sí debe volver a sus valores de antes, que tanto se han perdido. Chao, gente de Tropicana, un abrazo.
2: Adrice, un abrazo muy grande, mi amor, gracias.
1: Chao.
2: Bueno, uno más, a ver, los escuchamos.
1: Yo digo, hoy día ha cambiado tanto esta sociedad que, no. Uno es que es un santo.
2: Algunas cosas para bien, algunas cosas para no tan bien. Porque por ahí también hay otro caso, como este que hizo aún más viral. Uh-huh. Que ahorita lo tocamos también por ahí, por encimita, porque seguramente lo han visto, y si no, y eso sí me parece, pues, retroceder mil generaciones. A ver, hay unos valores que yo sí siento que se deben conservar, muy bonito, muy portadito, muy la vaina, pero otras cosas que claramente nuestros papás y nuestros abuelos y nuestros bisabuelos, por desconocimiento, pues se comportaban de cierta manera, y no vamos a volver a eso, pensaría yo. A ver, aló.
4: Julianita, ¿qué más, ve? Por acá, ve, ya son las 4:20 de la mañana, mami, ve.
2: ¿Qué más, bien o no, mi amor?
4: A la mejor emisora y a las mejores locutoras. Oiga, Juliana. Yo, ¿cómo es que va a aterrar acá que tenés vos, no? No te enreda nadie, la única que te enredó fue tu esposa. Ah, Karinita, ven. No, mami, yo, sobre el respeto, mano, yo digo que eso no. A los hijos, a nadie hay que darle, solamente a la esposa, a la pareja, y uno hay que darle beso en la boca. Eso es muy feo. Eso es feo. No, que para que eso no se puede hacer que en la vida pública, ¿no? Ni en la vida pública ni en la vida privada. Yo creo que eso es como quitarle la inocencia a un bebé, a un niño. Ser. Ellos no saben de eso, ellos son ángeles. Y hay que esperar que ellos vayan creciendo. Me imagino yo, no, ese es mi punto de vista. Julianita,
2: mi amor,
4: mi paisana caleña, Dios mío bendito.
2: Raro, lo hagas así tan sabroso, la gente de Cali habla muy rico. Mis amores, si ustedes
1: me
2: quieren
1: encanta,
2: opinar de
1: sí,
2: este tema, además
1: hablen.
2: Que convoco a nuestro público paterno y materno, para que nos digan qué piensa. A ver, todos podemos opinar, yo no soy mamá, Cari tampoco. Uno opina como desde nuestra postura como hijas, porque hijas sí fuimos, mi amor.
1: Salimos de alguna
2: yo
1: cosa
2: no soy
1: que
2: mamá.
1: Parió.
2: Yo no tengo madre, yo no tengo padre. Pero sí somos hijas y por eso opinamos. Pero obviamente la opinión de los papás, maravillosa. O de personas que sean, o que tengan posturas como de autoridad en la familia, como un tío, una tía, un abuelo, una abuela. Los queremos escuchar, 310-206-3302. O si se va a echar una llamadita y una charladita, yo le contesto, mi amor, 601.
1: Acá le recibimos.
2: 48-7601.
1: Repítalo, pero despacio,
5: la más bacana.
1: Todo rápido.
2: Ah, bueno. 601-348-7601.
1: Vio que sí es capaz, Juliana.
2: Ay, si usted me dice...

0: Yo le hago.
1: Hágale pues, listo, gracias, lento.
2: Karina, caballito, yo tengo una hija de 5 años. Ajá. Y yo a mi hija nunca la he sonado boca ni nada. Yo no sé, pero a ellos desde pequeñito hay que enseñarle el respeto. Es más, yo a mi hija cuando ella se sienta mal, yo mismo le corrijo. Y le explico, mami, siéntate bien porque usted es una niña y yo antes la corrijo y todo. Y mi hija tiene 5 añitos. Uy, mi única hija, el Tassili de Cali.
0: Mi amorcito, a ver, recíbame esta llamada, mi vida linda desde Medellín.
1: Hola, amor, ¿cómo estás? Buenas noches.
0: Ah, bueno, pero a colgarle a su madre también.
1: Se aburrió. ¿Qué más, pues? ¿Cómo estás? ¿Bien o no?
0: No, colgaron, pero tenemos audio.
3: Hola, Karinita, buenas noches. Un abracito, mi amor. Con respecto al tema, no, yo no estoy de acuerdo con eso de estar besando los hijos en la boca, o sea, ellos, pues, los por respeto no. A ellos y eso no está bien, o sea, hay afectos de papá, hijos, que están bien vistos, pero pues a mí me criaron de una manera y no me parece. Uh-huh. Es como, por ejemplo, con mi pareja, mi esposa, cuando teníamos la niña, que pues ya hoy día está grande, ya tiene 22 años, pero ella era un conflicto conmigo porque me decía, ayúdeme a bañar la niña, y la niña tenía 3, 4, 5 añitos, y eso era una pelea porque yo no le ayudaba, porque ella estaba haciendo algo, otra cosa, o porque no estaba en casa, y yo decía, no, yo por respeto a mi hija, yo no voy a bañar, ¿quién dijo que yo de papá va a estar haciéndole aseo, limpiando a mi hija? No, yo, mejor dicho, yo salía corriendo, yo decía, eso no, yo respeto mucho a mis hijos, y no. Chao, buena noche.
0: Chao, ya tiene 4 años y es que bueno, mi amor, le voy a enseñar a que bañe a cucaracha. Yo usted allá y yo acá, papá, eche una coca de agua.
1: Yo me acuerdo que mi papá en un tiempo, él decía, no, aquí todo rápido, tienen menos de 5 minutos, tienen como 2 minutos, se bañan, y si no se han bañado, me dicen que yo con un cepillo así de palo largo y con unas gamas yo las baño, qué risa.
0: Ay, los papás lo máximo, yo sé que debe ser muy cómodo para ellos, porque además, pues obviamente el cuerpo de las niñas, hasta que uno ya adolece, se ve no formado, ¿sí? Uno no tiene cadera, uno no tiene culito, pues adolece de adolescencia.
1: Es que entonces yo sigo igual, que uno no tiene cadera, no tiene nada.
0: Mami, ¿usted quiere que yo le mande a poner unas teticas?
1: Mor, ¿cómo sería?
0: Mi amor, usted no más que me diga. Usted llega a la finca, usted ya sabe cómo llegar. Si no, yo le mando.
1: ¿Cómo es que Malfari me espera allá en la cama?
0: Y me espera, no, hágame el favor, Karina. Ay, no, mentira, estamos recochando porque luego empieza
1: grilosa. No. A esa hora hay mucho niño en la... Mentira, no sale.
0: ¿Qué? ¿Qué niño va a ver a las 10:30? Todos están durmiendo, señores. A ver, un audiecito más.
3: Oye, Karinita, póngale cuidado que se me olvidó comentarle. Vicente Fernández, dígame, besaba en la boca a Alejandro y mire cómo se lo tiró. Alejandro se volvió todo rarito y Vicente murió triste por la acción del hijo.
0: Ay, güey, no. Puchica.
1: No, pero es que si veo, los hombres hoy día son como los teléfonos públicos.
0: ¿Cómo los teléfonos públicos?
1: No, si no está ocupado, está dañado.
0: Ese me gustó, amor, está bueno.
1: Uli, pero es que es verdad, Uli.
0: Cierto. Mi amor, ahora yo le voy a decir una cosa. Quiero que sigan opinando. Me parece muy interesante que hablemos del tema, pero además hay una cosa que me parece preocupante, más allá del tema de la situación, pues del beso a la niña, ¿no? Y es cómo a uno le pueden cagar la vida en un segundo. Para eso sirven las redes sociales también. El actor obviamente salió a defenderse.
4: ¿Ustedes creen que es normal?
0: Y yo les voy a decir una cosa. Este muchacho que hizo el video tiene seguidores y suele hacer mucho contenido político, pero jamás va a tener el reconocimiento que tiene Villacini. Y por reconocimiento digo el apoyo de gente que es igual o más reconocida que él. Y yo siento que a ese muchachito se le va a ir, vea, hondo, mi amor, hondo, como el río Magdalena. Hondo. Entonces uno también tiene que saber por cómo acusa y con qué tipo de pruebas acusa a alguien, sobre todo una persona como este man en este caso, que es una persona pública, reconocida, etc, etc, etc, mi amor. A ver, acá está.
1: Les quiero que pereza la fama, vea. Vea, uno con fama no puede hacer una cantidad de cosas que pudiese hacer normalmente.
0: Sí, señora. ¿Cierto? Y eso es otra pregunta que le quiero hacer a la gente.
1: Pero
0: quiero
1: otra pregunta. ¿Qué
0: la respuesta del actor al que se le estaba acusando de darle besos a su hija?
4: Mi nombre es Yacine Segura, soy actor colombiano.
1: A ver.
4: Y me doy la necesidad de publicar este comunicado para aclarar la situación en torno a un video que circula en redes sociales y que se volvió viral en las últimas horas, subido por un creador de contenido cuyas intenciones aún desconocemos. Lo que solo vemos es que es un video desinformativo, faltando a la verdad. Y ante la desinformación que esto ha generado, quiero contar lo que realmente pasó. El viernes 14 de agosto estaba grabando unas escenas en una producción audiovisual en la cual me encuentro trabajando. La mamá de mis hijas, con quien tengo una excelente relación de amistad, de familia y laboral, porque ella...
0: Voy a parar un momento el video para decir que esto pasó, para decir que esto pasó hace casi un mes. Más de un mes. Y este video lo vino a hacer el man, o por lo menos lo vino a volver viral, hace unos días, hace 4 días, más o menos. ¿Por qué? No entiendo. Si ya pasó hace
1: pues
0: un mes.
1: Porque ya el otro había tenido demasiado alcance, entonces ahí estaba la vaina.
0: No sé, me parece sospechoso, mi amor. Vamos a seguir
1: escuchando. Muy raro, gorda, muy raro.
4: Conmigo. Llegó más o menos sobre las 5 de la tarde con las niñas al base camp de la producción. El base camp es el lugar donde están los camerinos, el vestuario, el maquillaje, todo para trabajar en estas producciones. Este lugar era un espacio completamente público, a plena luz del día, en un parque rodeado por el equipo de producción, de vestuario, de maquillaje, colegas actores, actrices, personal de apoyo, bajo la mirada de transeúntes, vecinos... Nosotros teníamos planeado que en cuanto terminara el rodaje, yo viajaría con mis hijas. Por eso mis hijas estaban ahí, en el set, con nosotros. Mientras la mamá entraba a maquillaje con mi hija mayor, yo me quedé afuera con mi hija menor, porque quería jugar. Estuvimos jugando en el parque, cercano de la locación de grabación, compartiendo como cualquier padre lo hace con su hija. Mi relación con mis hijas es sana, es de amor, respeto, cuidado. Siempre ha sido así. Jamás le he besado ni le besaría la boca a mis hijas. Eso nunca lo he hecho. En este video se encuentra difuminado el rostro de mi hija, por lo que sobre el hecho se genera duda, polémica. Es más, ese día, en medio de la jornada, se acercaron agentes de la policía que atendían una llamada anónima sobre un supuesto comportamiento inapropiado. La mamá de mis hijas salió de su camerino con los documentos de identidad de las niñas. El de ella, el mío, se los mostramos a la policía y le explicamos la situación. La policía verificó nuestras identidades y confirmó que todo estaba en absoluto orden y que no se estaban vulnerando los derechos de la menor. Se disculparon por el inconveniente y se retiraron. Como todo estaba en orden, pues no se abrió ninguna investigación, no existe denuncia formal, no hay proceso alguno en curso. Nadie del equipo de producción ni del público que estaba ahí presenció jamás un comportamiento extraño, inapropiado, raro, porque no fue así. Simplemente fue un momento entre su padre y su hija. Y a pesar de que las autoridades ya habían confirmado ese día en el lugar que todo era normal, anoche este creador de contenido publicó el video con la imagen manipulada, difuminada, editada y sin el contexto real de lo ocurrido. Nunca nos imaginamos estar en esta situación, por lo que nos angustia la difusión irresponsable de este material que representa un daño a mi imagen, mi honra, mi buen nombre y el de mi familia. Porque esta situación no solo vulneró mi imagen pública y profesional, sino que ha afectado profundamente a mi círculo familiar, en especial a mi hija, así como a mi entorno social, laboral. Así que de manera enfática, hago un llamado a las plataformas de redes sociales y a los usuarios a respetar la intimidad, el derecho a la imagen y la protección de las menores de edad, absteniéndose de seguir difundiendo, replicando o especulando sobre este contenido que está totalmente fuera de contexto. Junto a mi equipo jurídico, iniciamos las acciones legales, civiles y penales que en derecho me corresponden. Gracias.
0: ¡Ay!
1: ay, ay, ay, papá.
0: Ese muchacho ir, oh, quería, no.
1: El pelado influencer quería volverse más famoso.
0: Sí, señor. Y ahí en ese comunicado
1: nació un nuevo famoso
0: que acaban de ver. Hay un montón de comentarios de gente igual de reconocida o más reconocida que Biasini, que son amigos de él y colegas de muchos años. Uh-huh. Entre ellos, Ronald Mayorga, un ex compañero nuestro de Tropicana, expresando su apoyo, solidaridad y conocimiento de antes a este actor colombiano nuestro que me extraña, mi amor, boludo, y te digo que no lo conozcas. Porque
1: ya sí lo conozco, bebé, es que por ese nombre no, por ese nombre
0: así
1: no.
0: Así es que el nombre es un poquito raro, ¿no? Pero pues bueno, qué culpa el muchacho.
1: Ese nombre es como de otro lado, yo no sé, todo extraño, qué cosa tan extraña.
0: Muchachos.
1: Aquí de pronto lo más raro, aquí el nombre más raro es Brian.
0: No, el Brian es peligroso.
1: Por eso es el nombre más raro.
0: Sí, señor.
1: Ya.
0: Oiga, a mí me parece muy grave, Karina, lo de la peladita, ¿sí o no? O sea, la hija de él. Una niña de 10 años, tener que enfrentar todo este escarnio público por un man que... ¿Vio que lo del video estaba raro? Vea, resulta que el mancito lo había visto por la ventana el día del rodaje hace un mes, le echó la policía fue, verificó que todo estaba en orden, y el man, un mes después, quiere publicar el video.
1: Ajá.
0: ¿Eso qué significa?
1: Eso es buscando fama. Salió un nuevo influencer, un nuevo famoso, otra persona que está en el ojo del huracán. Entonces, claro, todo el mundo, ¿quién es ese? ¿Y por qué? ¿Qué está haciendo?
0: No, muchachos, respeto.
1: Vea, saludo para las más de 400 personas que están en el TikTok con ganas de saber de chismes, mis amores. Un besito. Y toquen a pantalla a ver, que no le vaya a dañar un dedo ni una uña.
0: Tóquenmela.
1: ¿Que dónde pueden mandar?
0: María Chis, tóquenmela.
1: Vea, le voy
0: a
1: contestar.
0: ¿Que dónde pueden
1: ahí
0: mandar notas de voz, dicen?
1: A 310-206-3302. 310-206-3302. Y contesto llamadita con el radio abajo,
0: buenas,
1: mi amor. Bájemela el volumen,
0: mi amor.
5: Buenas noches.
1: Bájalo.
5: Mira, ve, buenas noches, habla John.
0: Mi amor,
1: el
0: ¿le puedes
1: Jones
0: bajar al,
1: de Pasto
0: al radio, por favor?
1: Ponele, ponele la musiquita.
5: Ya
1: Julio,
5: se le bajó al radio, ya me bajé todo ya.
0: Listo, ya. Espérate, pues, caballo, te pongo.
1: ¿Y dónde estás?
0: Música.
5: ¿Qué, mami? Karinita, un saludito de amor para Karinita, un saludito de amistad para Julio.
1: No, de amor y amistad, qué rico ese fin de semana, de amor y amistad.
0: Mi amor, ¿usted le va a hacer
5: ya,
0: el amor a la amistad?
5: No se la ve, no se la escucha, de una vez. Muchas felicitaciones, no. Ojalá me las felicites, me las complazcan ese fin de semana.
0: Ojalá, la
5: te cuida,
0: amor.
5: Mi Cari, ¿no?
1: Yo quiero que me invite
5: sábado,
1: a Cuy, ¿eh? Usted tiene un cuyadero por allá de pronto disponible este fin de semana.
5: Este fin de semana no, está pequeño el cuyadero, para este fin de semana.
0: Mi vida, opina pues del tema que te estamos esperando.
5: Del tema, como dijo el dermatólogo, vamos al grano.
0: Al grano,
1: me encanta.
5: Al grano. No, pues eso entre papá e hijo tiene que haber un respeto, sea hijo, sea hija. Dos besos son en la mejilla o en la frente, digo yo.
0: Sí, señor,
5: y si
0: me parece.
5: Tanto afecto tiene, un abrazo fuerte.
0: Uh-huh.
5: Y tanto afecto hay contra el hijo. Porque eso da que hablar, ahí está el pobre influencer, ya lo van a empapelar, ya se va a ganar su proceso.
0: Por sapo también está metido, ¿quién lo mata?
1: Sapo, la
5: no, esa palabrita no la digo yo, porque ahí quedó mal. Ajá, si no me empapelan a mí también. Ajá. Todo la embarró y listo. ¿Todo por qué? Por no saber dar un buen mensaje,
0: una indicación.
5: Ver lo que era.
0: Claro.
5: Entonces, muchachas, otro saludito de amor y amistad. A que no duermo, buena noche.
0: Mi vida, Dios te bendiga, ve y come cuy. Te queremos mucho.
1: Un besito, mi amor, ojalá y esta noche te puedan dar cuy.
0: Anda, come cuy. Aló, buenas noches, ¿cómo está mi vida?
1: Buenas.
5: Hola, las mamacetas más hermosas de Colombia hasta ahora.
0: ¿Qué se dice el papazote?
1: ¿Qué más,
5: pues? Uy, no, ahora sí, ya les doy picos en la boca a ustedes también.
0: ¡Ay! No, señora, la niña se le respeta.
1: Pero yo no soy tu hija, entonces
5: yo niñas, ¿no? Niñas. Bueno, mis señoritas hermosas, bueno, pues esto, pues personalmente, pues mi llamada es. Es como un apoyo, yo digo, que al actor, porque es que realmente Karinita y Julianita, es que
0: ¿sí?
5: Los señores influencers se pasan mucho,
6: últimamente ellos se pasan mucho, ya ellos quieren volverse famosos con cualquier bobada, y nosotros somos más bobos, que ¿sabes qué hacemos? Le damos like.
0: Ay,
6: por
0: sí.
6: Cada like están pagando, ¿sí? Mira, te voy a poner un simple ejemplo de lo que pasó con la señorita.
1: ¿Por eso
6: EPA
1: nos
6: Colombia
1: dan like?
6: La EPA, imagínate que la EPA Colombia, yo creo que ustedes ya saben esa noticia, la EPA Colombia tiene sus amigos influencers.
0: Sí.
6: ¿Qué hizo la señora, esa señora Gina Calderón? Comenzaron a denunciar y eso a insultar mal a la patrullera que tenía bajo cargo a la influencer EPA Colombia, y usted viera de todo. Pero ellos no cuentan, sino cada ser humano cuenta lo que le conviene. Ajá. Y lo que está a favor de uno. Eso sí. Desde ahí, y quiero que me respetar, y eso lo estoy diciendo con todo respeto del alma para todas las personas, ¿sí? Los que me están escuchando, pero a nosotros contamos lo que nos conviene, pero lo que no nos conviene, eso no lo contamos, ¿sí? Pero lo que ellos no contaron tampoco, ¿sabes qué fue?
0: ¿Qué?
6: Que todos, o sea, los tres oficiales que estaban al mando, la EPA Colombia, o dos, tenían ya más de 25 reportes por mal comportamiento de la señora. Entonces, pues, uno que dice, ¿quién es un influencer? Una pues, persona que nació gracias a nosotros por las redes sociales.
0: Es ¿sí? verdad,
6: pero
0: sí.
6: Pero pues tampoco abusen, ¿sí? Yo sé que el señor actor, no he mirado quién es, pero pues yo creo que si él lo hizo como él dijo ahí en el audio que acabamos de escuchar, fue por amor, más no fue por irrespeto, ¿sí? Personalmente yo también en mi ocasión, yo tengo una bebé de 2 añitos,
0: no,
6: y ella me da pico en la boca, pero es que una cosa es un pico y otra cosa es besarla, ¿sí?
0: Bueno,
6: yo tengo hartos hijos, pero dentro de todo, por mi parte, me pueden esculcar esa cédula, de pronto pueden llegar a donde quieran, a ver si yo de pronto he tenido un mal comportamiento con mis hijos. No lo he tenido, y yo creo que muchos padres tampoco lo han tenido. Uh-huh. Una cosa es darle un pico, más no besarlas, ¿sí? Porque eso sí ya es delicado. Uno tiene que respetar sus hijos, uno tiene que quererlos, amarlos.
0: Es cierto, mi amor.
6: Pero también hay que respetarlos. Pero también, vuelvo y lo digo, hay que respetar la vida social de las personas.
0: Uy, sí. Eso
6: imagínese
0: sí.
6: Ese pobre actor, ahora todo el mundo tildándolo, y a donde lo vean lo van a criticar y lo van a señalar, sea para bien o sea para mal.
0: Sí,
6: eso
0: sí,
6: le
0: sí.
6: Acaba en la vida social a muchas personas. ¿Cuánta gente no hay en la cárcel por señalamientos mentirosos? Señalamientos que no tienen sentido alguno, sino porque solamente hubo una sospecha.
0: Uh-huh.
6: Pero como estamos en Colombia, a esos sospechosos simplemente ¡pum! Para la cárcel. Unos sí, les han comprobado, otros no. ¿Cuánta gente no hay inocente en una cárcel por un señalamiento que no fue? Pero le han dañado la vida a una persona.
0: Sí, es verdad.
6: Quiero hacerle un llamado a esas personas, a esos influencers, que por favor, si lo vieron, háganlo público, pero no, o sea, háganlo saber a las autoridades, pero no en público, porque es que eso le daña la vida social a cualquier persona. Mire, ese pobre actor, yo creo que ya no puede salir con sus hijos. ¿Por qué?
0: No,
6: porque lo van a señalar, y los niños son los que van a sufrir de ahí para allá.
0: Exactamente, sí, es que ahí están las consecuencias verdaderas. Mi amor, muchas gracias. A la que sí le puede dar un beso y quiere o mandárselo, hasta vaca. Vea, Clarina, vea.
6: Yo quisiera un poquito más allá.
1: ¡Ay! Cuidado, ojo con eso.
0: Mi amor, te quiero mucho. Va, te mandamos un beso enorme.
6: Paquiracota, no, de todo.
0: Ave María. Mi amor, cuídate mucho. Dios me lo bendiga, lo quiero mucho. Aló, la Tropicana.
1: Oiga, se despachó el hombre.
0: Sí, señora.
1: Oli, buenas.
7: Tropicana, la más bacana, bacanísima.
0: Bacanísima, ¿qué hubo, mi amor?
7: Buenas noches.
0: Buenas noches, mi vida. ¿Cómo me le va?
1: Amor.
7: ¿Cómo se encuentran ustedes, hombre?
0: Muy bien, hombre. ¿Y usted cómo está, mi amor?
7: Bueno, es que opinión del tema. Aló, ¿me
0: sigue,
7: escuchan?
0: Sigue, mi amor, vida, hágale pues. Silbando y aplaudiendo.
1: Amor, hágale pues. Unas palmaditas.
7: No, es que hay muchos afectos hacia los hijos.
0: Sí.
7: Y todos esos afectos se ve mucho en las familias de que tienen, por ejemplo, de estrato alto, porque le dan mucho cariño, porque le dan muchas cosas y los consienten.
0: Sí.
7: En cambio, en esas cosas a veces, pues uno, yo no tengo hijos, pero he mirado que también en la sociedad que uno vive se ve muchas cosas y así como tratan a los niños ahorita mismo, son afectos que eso no tiene que ver, son los influencers que manipulan los videos y para ganar, así como usted dice, que
0: seguidores,
7: para ganar, audiencias, inventan cosas que no son. Ya uno ya no cree en esos videos que montan porque ya no es como antes, porque es ahí allá manipulan. Ya, por ejemplo, si yo me quiero un beso con Julianita, manipulan el video y nos pueden avisar a los dos.
0: Ay. Me agarren esa foto. Mi amor, es cierto.
7: Entonces,
0: eso le daña la vida a uno. No, momentico, porque ahorita con esa inteligencia artificial, mi amor.
7: A eso le dañan la vida a uno. Le dañan la vida, así como decía el otro oyente. Le dañan la vida a cualquiera.
0: Impresionante.
7: Entonces, como decía el otro oyente, ahorita ese actor no puede salir y hasta de pronto lo pueden dejar sin trabajo. Y esa es la suspensión de él.
0: Es verdad.
7: Y de sus hijos.
0: Sí, qué pecado.
1: Ay, amor, qué cosa más difícil. Amor, ¿usted de dónde es que está llamando?
7: Si a uno que es pobre le dañan la vida a uno.
1: Y que imagínese el lleno de plata.
0: ¿Que usted de dónde está llamando? Dice Karina.
7: Yo estoy aquí en Bogotá, aquí en un trancón en la 63.50.
0: Trancón en la 63.50, muchachos, ya saben, no vayan a meter por allá.
1: Bueno, estar a Bogotá, estar en
7: me
1: Bogotá.
7: Me llama para yo ir recogerla y no le cobro los 70, ¿oyó?
0: ¡Uy!
1: ¿Cómo es, amor? En estos días que voy a Bogotá, ya sabes, pues.
0: Uy, curtimos a caballito. Uy, ¿cómo impresionante.
1: ¿Cómo es? Qué rico ir a Bogotá a buscar un trancón. Ah, no era así. ¿Cómo es?
0: Uy, no, ya dejemos la agresividad. Mi vida, un beso enorme. Te queremos mucho.
1: Gordo, acá le decimos taco amor.
0: Ve, taco este taco que hay acá, mi amor, vea.
1: Juliana, usted es pervertida.
0: ¿Sabe? No, jamás. Amor, ¿sabe?
1: Dañada. Juliana, dañada.
0: Cuidadito.
1: Yo soy una santa paloma aquí, desde que usted empezó en el programa, yo empecé como a tirar para otro lado, así como, no para otro lado, el que usted cree, no. No, para otro lado, no, Karin, yo como bien santa que soy.
0: Karin, usted sabe que me acuerda de eso, no. Que estamos hablando con los oyentes por teléfono, porque es que, mija, o sea, es que de verdad los colombianos, si somos algo, es bomberos. Ave María, ¿sabe qué me he dado cuenta yo? Que en cada ciudad tenemos un nombre determinado para las personas que son chismosas del barrio. Por ejemplo, en Medellín es Marta, ¿sí o no?
1: Marta Chores.
0: Exacto. Marta, ajá.
1: Marta Chores.
0: Exacto. En Cali es Melba, Doña Melba. Y así.
1: Doña Melba, ¿qué hubo?
0: En cada ciudad tienen un nombre para los chismosos. Este man se pasó de Melba, de Marta, de todas las que habían, de Fanny, de ahí para arriba.
1: De cámara de seguridad.
0: Y lo grave es que nosotros, como dijo el oyente, somos los que contribuimos a que la vaina se vuelva famosa. Y uno ya no sabe ni
1: cualquier
0: que
1: cosita
0: está
1: la sacamos.
0: Exacto. Acá, yo no sé si llegó ese chisme a Medellín, hubo una noticia que se volvió muy famosa este año, hace yo creo que por unos 3 meses, si mal no hago las cuentas, de un video de un muchacho gringo en un balcón, que estaba con una niña, y como también lo sacaron de contexto, la pelada que estaba grabando dice que, ¡hey! ¿Qué está haciendo con la niña?
1: Eso no fue en Bogotá.
0: Claro, por eso le estoy diciendo.
1: Sí,
0: y el man no hizo
1: nada.
0: Que todo el
1: mundo se imaginó un montón de cosas, que estaba abusando de la niña en el balcón, que es que no sé qué. Y él, hagan el favor y respeten, yo no estaba haciendo eso, no sé qué. Es que la gente, ay no, qué pereza.
0: No, y lo grave
1: y los comentarios de video.
0: Es que cuando el señor salió, donde no hubiera estado la policía, lo matan a paloterapia por una cosa que no es verdad. No seamos irresponsables. Si usted está viendo que hay un video distorsionado, si usted sabe que ahorita con la inteligencia artificial nos ponen a darnos un beso a Karina y a mí, ojalá, Dios mío, pues entonces ya sabe que usted no puede confiar en nada del internet, señora. Ah, hágame el favor. Ay, es que yo hoy día y tengo 60, no me importa. Usted tiene sobrinos y le pueden decir que ahorita todo lo arreglan y lo manipulan.
1: Son las mamás, las tías, todas esas que, ¡ay, por Dios, mira!
0: Vea, ahí están diciendo. Es que en Boyacá le dicen Doña Bárbara. En otro lugar le dicen Doña Tulia. ¿Vio? Todas las ciudades tienen un nombre para la señora chismosa del barrio. Ape María.
1: Vea, saludo para Lara que está por ahí. Carlos Penagos, Osman.
0: ¿Carlos qué?
1: Eduardo. Carlos Penagos. Juliana, por favor. Miriam, no sé qué.
0: A todos, todos. Besos, abrazos, chupos. ¡Oh! Saludos. Los quiero escuchar, mis amores. 310-206-3302. Este tema está agisoso. Bravo.
1: Candente. Ya saben que después de las 11, esto se pone mejor porque apagamos en YouTube, todos para TikTok, musiquita, cosa rica, cosa chévere.
0: Señores, que.
1: Ah, bueno, una bachatica.
0: Contenido Julia, privado. Vea, acá, opiniones. 310-206-3302.
8: Julianita, aquí en Neiva a la chismosa le decimos la Carmen. Aquí es la Carmen.
0: ¿En dónde?
1: La Carmen.
0: ¿Pero
1: en Pereira?
0: A ver, otra vez.
8: Volvemos. Julianita, aquí en Neiva a la chismosa
1: Neiva.
8: Le decimos
1: en Neiva.
8: Aquí es la Carmen.
0: Tulia de Barranquilla, los que estaban diciendo ahí.
1: Ey, doña Carmen, doña Tulia. ¿Qué? Ya hoy día menos mal no salen esos nombres. No.
9: Yo
1: te imaginas, ay, Tulita.
0: Ay, doña Tulita.
9: Yo tropicana, la más bacana. Yo en Popayán le digo, salí ahí, Magola.
0: Magola. No, tenemos un diccionario de nombres. Ah, Tulia.
1: Ya
0: Magola.
1: Sabemos, cuando llegue un chismo caballo, por ejemplo, en el próximo programa le decimos, Tulia.
0: Tulia. Ajá, ¿qué hay?
1: Tulia. ¿Qué te pasa, gorda?
0: Javi.
10: ¿Cómo vamos, chicas? Acá en Bogotá le decimos. La Magola, doña Magola.
0: Doña Magola. A ver,
1: ¿qué le llamamos a mí ahorita?
0: A ver.
11: También es Tola y Marúa. También es Tola y Marúa.
0: Sí,
11: las cosas del barrio.
0: Los personajes, claro, después de los personajes.
1: Pero de saben chismosas. De chismosas, pues.
0: Sí, ve, tan raro.
1: Vea usted, Juli,
0: señora,
1: ¿quiénes son más chismosos?
0: ¿Los hombres o las mujeres? Los hombres.
1: Cierto que los hombres.
0: A un hombre le encanta. Los hombres son
1: una cocina.
0: Ve acá tirando chisme con nosotras el día de hoy. Pero creo que los hombres son más prudentes que las mujeres. Creo.
1: Sí,
0: o sea, ellos se tiran el chisme como entre ellos y rara.
1: Pero las mujeres. Todos ellos saben el mismo chisme. Pero lo saben con puntos, señales y comas.
0: Ajá.
1: Todo.
0: No de gratis, los nombres de chismosas son de hombres y no de mujeres, mi amor. Ahí está. Ahí está. Para la muestra un botón. Darwin.
12: Mi Juli. Para dar ahí un pequeño reporte de movilidad.
0: Cuéntemelo.
12: Ay, para los compañeros tropiamarillitos y aplicación.
0: A ver, Bogotá.
12: Por toda la 19 subiendo hacia la estación de las aguas, donde queda la rotonda.
1: Subiendo ya la 20.
12: Que queda la CTU. Tener mucho cuidado porque tienen toda la rotonda invadida con personal de tránsito. Y están cogiendo
1: metros.
12: Lo que llegue. Así que tengan cuidado, compañeros.
0: Eso no es inmovilidad, amor.
12: Y son los de tránsito.
0: Eso es chisme.
12: Son más pesados.
0: Eso es chisme, amor.
1: Eso no es movilidad, sino inmovilidad.
0: Eso es chisme, amor.
1: Pero puentes.
0: El taxi viri de Cali es que en Bello les dicen Karina. Uy, no. Se pusieron muy
1: amor,
0: pesados.
1: Amor, yo no soy chismosa.
0: No sé, a nadie nos consta. Bueno, mi amor y linda. Ahorita en un ratico. Ay, fue puchica. Ah, bueno, ya saben que los que están en YouTube ahora se pasan para TikTok porque todos nos vamos a conectar desde TikTok para poder poner musiquita sabrosa y deliciosa. Y hablar de otros temillas. ¿Les parece bien o no les parece bien?
1: Obvio sí.
0: Ahora
1: a todos sí.
0: Vea, el otro tema delicadillo, que igual solamente lo voy a tocar porque ahorita no vamos a hablar de eso. O sea, a tocar el tema, ¿no? Porque luego dicen que es que estoy hablando de otra cosa.
1: Dice, ¿qué? A las de Pereira les decimos Don Chinche.
0: Don Chinche. Ah, bueno, el primero de hombre.
1: Ey, no. ¿En dónde? Dice por acá, dice que en otro lado le dicen Eulalia.
0: Uy, eso también es nombre pura chismosa. Uy.
1: Ey, Eulalia, aquí vos pues.
0: Vamos a hacer. Dizque, venga, hagamos la lista. Y un día traemos a puras señoras que tengan esos nombres. y que ellas hagan el programa. ¿Listo? A ver,
1: entre doña Melba.
0: Tulia es de Barranquilla. o pues yo no sé si de la costa en general. El de el suyo es Doña Marta. El mío es Melba.
1: Ah, ¿sí vio el comentario de Luchito ahí?
0: No, ¿qué dijo? Y Luchito sí es la cagada, ¿qué dijo?
1: Luchito debe ser la cagada, Luchito. ¿Qué dijo? Es que una duda, ¿es verdad que Luchito renunció?
0: Luchito, ay María. Luchito es Luchi, como el muchacho míralo. Que grabó a Biaso. Bien chismoso. Luchito es Don Chinche.
1: Don Chinche, ¿qué hubo, Doña Melba? Ah, Marta Chores, ¿qué hubo?
0: ¿Cómo es la de acá? Magola. ¿Qué más han dicho? ¿La de Neiva cómo era?
1: Marta Chores.
0: Eulalia.
1: Eulalia. Camila, la. Cami, la de Pasto, ¿cómo es?
0: Cami, ¿qué cómo es la de Pasto? Socorro. Ay, huepucha. Soledad
1: María Socorro.
0: Ay, ¿cómo era el que habían dicho de Neiva? Ay. A ver, espere que acá está. Ah, no, ese está muy largo, este no es. A ver, acá, este sí.
13: Buenas noches, Tropicana, más bacana. Bendiciones para Karina, bendiciones para Julianita.
0: Amén, mi amor.
13: Hablando sobre el tema, es deberían colocar una ley en Colombia que es prohibido darle besos en la boca a los niños. Eso es un rotundo no. Eso debería ser por ley.
0: Colgamos, son las 50. Ahorita hablamos.
13: Está bien. Vea, ya ese influencer se le iba a tirar la vía a ese Via Cruz o como se llame.
0: Via Cruz.
13: Y lo otro, acá en Bogotá, a la chismosa le dicen Ruca. Ah, la propia Ruca, ahí les botó ese dato.
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0: Listo, ya llegamos a TikTok. Llegamos o no llegamos, llegamos o no llegamos, llegamos o no llegamos. YouTube, mira. Baila. Yuca. Porque vamos a empezar a poner musiquita en YouTube. Baila. Así que hola a la gente de TikTok. Hola, obviamente, a mis propios amarillitos, a mis conductores, a mis camioneros. My people, la gente de los negocios, de los locales que está escuchando Tropicana a esta hora. Buenas, buenas. Yo soy Juliana Cardona, estoy en compañía de la paisa más espectacular que tiene todo el Valle de la Urra, que es la señorita Karina Uribe. Y juntas hacemos esta última hora de A Que No Me Duermo. Y ustedes y yo, pero solamente Bogotá, nos volvemos a ver este domingo desde las 8 hasta la medianoche. ¡Ay, mi vida social! Mis amores, estábamos hablando de un tema muy delicado y es usted cómo le muestra afecto a sus hijos. ¿Le parece bueno, no le parece bueno, normal, anormal darle besitos en la boca a sus hijos? Ya hablamos bastante de eso, pero se me quedaron algunas noticas de voz por ahí, los quiero escuchar. 310-206-3302.
1: Buenas noches, Tropicana más bacana, bendiciones para Karina, bendiciones para Julianita. Hablando sobre el tema, deberían colocar una ley en Colombia que es prohibido darle besos en la boca a los niños. Eso es un rotundo no, eso debería ser por ley. Eso se ve mal, eso no está bien. Vea, ya ese influencer se le iba a tirar la vía a ese viacrucio, como se llame. Y lo otro, acá en Bogotá, a la chismosa le dicen ruca.
0: ¡Ruca! Haz que empezamos a recolectar los nombres de las chismosas de los diferentes lugares de Colombia.
2: Buenas noches, Tropicana, la más bacana, bacanísima. La más bella.
0: ¿La más bella? Oíste, pero ¿y entonces qué pasó? Hola, viento, ya me parezco al alcalde de Medellín, hola, mosquito, hola, viento.
3: Se le mutió,
0: hola,
3: se le mutió.
0: Hola, Marta. Yo sí creo. Señoras y señores, ahora sí es peluquémonos, que es el último día de esta
3: Juli.
0: Semana donde yo estoy con esta señora. Dígame.
3: Juli, Juli.
0: ¿Qué?
3: Este fin de semana es amor y amistad.
0: Ajá.
3: ¿Usted qué tal? No sé, si hacemos algo como para el amor y la amistad.
0: Usted proponga, mi amor, hágale.
3: Amor, no propon tú.
0: Karina es de esas mujeres que le dan a uno embalado, parce.
3: No,
0: ¿qué,
3: embalado
0: ¿qué tal
3: no?
0: Si hacemos algo y uno dale una rico.
3: Cosas, bebé.
0: Es que hagamos algo, dale rico de una, así que no, no sé.
3: Canciones que funcionen este fin de semana.
0: Canciones que funcionen este fin de semana. Mi amor, hágame el favor y me regala un temita ahí sabroso para hacer el I love you, el amor, los actos amatorios, los debidos, los indebidos.
3: Cosas que no se pueden hacer, por ejemplo, Juli, este fin de semana de amor y amistad.
0: Cosas que no se pueden hacer, ¿cómo así?
3: Sí, si alguno tiene alguna cosa, un requerimiento, un informe, un consejo de qué no hacer este fin de semana de amor y amistad, pues pueden informarlo.
0: Pero no
3: se puede todo este fin de semana.
0: Ah, ya entendí.
3: Ay, no, qué pena con el lindo como Juliana.
0: No, pues que no entendí, mi amor. Qué pena con su merced linda, mi amor.
3: Bueno, bebé, bueno, su merced, hágale pues.
0: Oiga,
3: bueno, todo
0: yo no encuentro la canción. ¿Será que eso tiene otro nombre? Es que estoy poniendo, yo voy a poner el primer tema y estoy tratando de encontrarlo, pero resulta que como yo pienso que llama, parece que no llama. ¿Es eso o no está? Voy a buscarlo. Ya vengo.
3: ¿Y pero cómo crees tú que se llama para yo medio analizarlo, bebé?
0: Se llama... Ah, me faltó una palabra, ¿no? Porque igual el título la gente ya sabe cuál es y los quiero sorprender. Bueno. Acá, ah, no, igual no está. Es una salsa de Mariano Cívico que se llama Entre Sábanas Blancas, mi amor. Y dice...
3: Uy, buenísima.

0: Bueno, espérese un momentico que yo quiero ver si es que pronto acá en Tropicana, porque lo acabo de poner del YouTube, pero yo no sé si de pronto en Tropicana lo tenemos guardado como con otro título, aunque la canción se llama así, Sábanas Blancas. Una canción para que pegue una este fin de semana. ¡Ay! Creo que la gente que va a tirar los actos amatorios este fin de semana. La tengo entonces como Sábanas Limpias, a ver si es la misma o es otra. Es otra. O sea, Mariano Cívico le gustan las sábanas. Una sábana blanca y otra sábana limpia. Ah, ya, Mariano. Ahora, Solo Deseos. Esta también es otra. Pero son diferentes. Te voy a hacer feliz. Esta sí es, pero póngale cuidado, que acá me aparece que se llama Entre Sábanas Blancas, pero nosotros la tenemos guardado como Te Voy a Hacer Feliz. Y es mi propuesta para hacer el I Love You, el amor, este fin de semana, amor, amistad. ¿Cuál es su propuesta? Amigo, ¿cuál es su propuesta? Yo te la pongo.
1: Hay que ser envidiosos este fin de semana, la verdad.
0: Ve, mira que no la había encontrado. Porque resulta que el tema acá en Tropi lo tenemos guardado como Te Voy a Hacer Feliz, pero la canción se llama Entre Sábanas Blancas.
1: Cámbiale el nombre usted ahí, cámbielo.
0: No sé.
1: ¿Cómo que no? Editar bebé propiedades y ya.
0: No, dejémoslo así. ¡Ay! Me acaban de poner un temazo, te voy a decir. Mira, mientras que suena este, voy a poder, voy a buscar el otro.
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1: Me encantan las parejas que son románticas.
0: Compañero. ¿A usted le gusta el romanticismo, mi amor? ¿A usted le gusta que
1: sí,
0: le den duro?
1: A mí me gusta el romanticismo.
0: ¿Cómo qué cositas le gusta? ¿Cómo qué cositas le gustan así el romanticismo?
1: Que consientan, que sean lindos, que se tomen el tiempo, o sea, los detalles. Pero a veces no es que sean detalles costosos, o sea, el detalle de, no sé,
0: una pulserita, una cosita, una, ¿cómo se llaman las pulseras que van caras?
1: Unas flores.
0: ¿Cómo se llaman las pulseras?
1: Una maricadita de oro.
0: Ah, usted, una Pandora, cualquier cosita.
1: Una Pandora. Ay, yo no traje la mía hoy.
0: Vea eso, ¿vio? Muchachos. No les conviene. Es cara. Karina es cara.
1: Esta.
0: Si usted no va con un palito para sacarla.
1: No. No vaya. No, mi amor, usted sea bonito en consentir los esfuerzos. Sáquele jugo a la vaina.
0: Vea, le tengo este otro tema. ¿Qué me dice? Para felicitarlo, José, por el tan buen gusto musical que usted tiene. Ave María.
1: ¿Qué dice don José? Pero solo salsa.
0: Si a la gente le gusta la salsa, pues usted proponga otro.
1: Yo le busco uno.
0: Farán. Acuerde que los temas van a ser el amor este fin de semana.

0: Ay, ñañay.
1: No, mis oyentes son una...
0: Mis oyentes son
1: una... Vea esta.
0: ¿Ah? ¿Cuál es?
1: Mire esta.
0: Te llaman Romea.
1: Qué rico, ¿no? A mí la bachata como que me inspira, yo no sé.
2: Qué bien.
1: Oiga, qué bien.
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0: Uy, qué rico.

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1: Está por ahí pidiendo el número, mi vida hermosa. Mira, 310-206-3302. Despacio. 310.
2: Es que espacio.
1: 206-3302. Y la del Grupo Niche, mi amor, dígame cuál tema del Grupo Niche, porque el Grupo Niche tiene harto y yo se la pongo. ¿Listo? ¿Preparada? Hágale pues, ponga la suya.
2: Listo, oiga la mía.

0: Esta la voy a poner yo. La voy a poner yo, ajá, porque solamente voy a poner el intro. Con el intro, usted ya sabe que esa canción es para hacer los actos amatorios de este fin de semana. Escúchala, pues. Escúchala, pues. Y dice. Uy, ¿es que sí, don Lalo se tira unos temas?
1: No.
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0: ¡Ay, no! Ya, con eso, ya. No. Ya, con eso fue. Tu colgada y cate. Desesperación. ¡Ay, no!

0: parece que esta canción es muy adecuada para el fin de semana porque aquí usted puede culiar y amar las dos cosas.
1: Ay, no.
0: Es que en serio, él dice como que se la quiere mandar, pero luego dice que quiere gritar a los cuatro vientos que la ama. Entonces me parece una canción muy válida. Anótela, anótela. Bueno, a ver, Bauseo, ¿usted ya la tiene?
1: Ay, espere que no me suena.
0: ¿Cómo hay que no le suena? Ya, se la hacemos sonar también.
1: Calma.

0: Y dele a eso, sin parar.
1: Dele.
0: Dice él en la canción. Dele, dele.
1: Bueno, ¿tiene
0: dele
1: una o la tengo?
0: Sí, esta me la pidieron. De cuarto y hotel, no sé si sea esta. Uf. Pero es como un merengue.
1: Sí, es buena. Pero esa no es.
0: ¿Esa no es? Pues esa fue la que me salió. ¿No, esa no es? ¿Esa no es? Bueno, entonces esa no fue. Perdón, mi amor, no sabía cuál es.
1: Es la que dice cuarto de hotel 303.
0: Esa es la que me pidieron. Esa es la que me pidieron.
1: Tú mientras que yo tiro la mía.
0: Pero esa cuál es. ¿Será que es de Bonnie Cepeda? Ay, no puede ser. Ah, yo creo. Ya, ya, ya, ya, ya. Hágale, hágale.
1: ¿La tiene o la pongo acá?
0: Es esta, usted me dice.
1: Esa.
0: Listo.

0: Uf, buenísima. Una bailadita, qué rico. De nuestro nido.
1: Tarán, tarán, tarán, tarán. Ay, ay, ay.
0: Viste que a esta hora es que empezamos a pasar bueno.
1: La hombre.
0: De nuestro nido.
1: Linda, me encanta, mi amor, vas tú.
0: Mi amor, mira esta.

0: don David, don David Pavón lo hace muy bien, la verdad.
1: Amor,
0: qué rico, vea, están pero preparando y calentando motores para el fin de semana.
1: Mire esta, mire esta.
0: A ver.
1: No. Escucha, y sí, qué envidia de la...

0: No, Juliana, oiga, uno siente.
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0: Como lo puedes ver. Ay. ¿Tiene otra?
2: Ah, mija, acá lo que tengo y además audios. Hágale las que pues son las que
0: Disquieta de la he dedicado a mi tinieblo.
2: Ay, ay, ay.
0: Estamos románticos.
3: Pero pasaba la mamá bacana, Julianita y Karina. Amor. Aquí en Bogotá le dicen es, a la chismosa le dicen es Florinda.
2: Pero ¿en qué momento usted apenas está mandando eso?
3: Hotel, un chiste.
0: Bienvenido, mujer. No.
2: Sé por qué apenas llegó tarde mío, ¿ah?
4: Karina, Julianita, bueno. Vea una canción para hacer el amor toda la noche con los mozos. Es la esta canción de La Cita de Gali Galeano. De Gali.
2: A mí no me parece una canción pa hacer el I Love You. ¿A usted sí?
0: A mí sí.
2: Porque es una canción de cacho, una canción muy triste, o sea, una canción
0: pero no. En medio de la tristeza es como seductora, como que venga mi amor, así como hágale, venga.
2: ¿Será? ¿La ponemos entonces un pedacito?
0: Venga que sí, es pa' eso, venga que sí.
2: Si usted me dice, yo la pongo.
0: Hágale, dice. Póngala. Uy, pasa y siéntate. Ay, no, me encanta, mira cómo me pongo,
2: A ver, muestre. Y abajo con
0: Dios. Juliana, por favor.
2: Yo soy muy ordinaria, ¿verdad? ¡Sáquenme de este programa!
0: Imagínate

0: Uy, no, esa es mucha canción, Don Gali, muchísimas gracias. Ya está, está dos respiros de abandonar esta tierra, pero gracias.
1: Desde que uno tiene conocimiento, Gali tiene el pelito blanco.
0: Don Gali, no, pero Don Gali yo ya lo veo aporreadito. Pues obvio, es que él ya cuántos años tiene, ¿como 80? ¿Sí o no?
1: Yo no sé, está en la flor.
0: ¿En la flor de qué? En la flor de la moza que tiene, era sentado, ¿no, señora?
1: Cuidado. Cuidado. Oiga, oiga.

0: Bueno,
1: a mi corazón.
0: Bueno, a ver, por acá.
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0: Se dio una periquería más.
1: No, mora, maldito, para que
2: Guillo Rap. Guillo Rap, escucha.
0: Bájele, bájele, mi amor, bájele. Guillo Rap, la experiencia. Hágame morir, le vas a hacer radio mío.
2: Ya, mi amor, Guillo Rap, escucha, ve y comparte Tropical. Julianita, Karina, un beso, te las amo.
0: Mi vida hermosa, no te habíamos escuchado esa melodía, era vos. ¿Usted con cuál va, con cuál lo va a entregar este fin de semana?
2: Mi sueño del grupo Niche. Con este es que vamos a hacer el amor. Bien chido.
0: Juepucha, mi amor, ya lo dijo. Ya lo dijo. Bonito. Aquí misma se lo pongo.
2: Las amo.
0: Te amo a ti, Dios te guarde.
2: Ah, no, lo vemos el domingo, mi amor. Sos linda porque.
0: Ah, sí, mi vida, ¿verdad?
1: ¿Cómo? ¿Y por qué?
0: Chao, mi amor. Porque yo hago el programa sola el domingo, acuérdese.
1: Pero él dijo, nos vemos.
0: No, pues nos vemos es como nos escuchamos. Venga, pero esa no es. ¿Yo qué puse? Ay, no, ponete serio.
1: No, Juliana, para meter el dedo sí está como muy floja, amor.
0: No. Es que no es mi sueño, ni un sueño, es nuestro sueño. Claro, yo la puse como él me dijo y así no es, y yo rap. Es nuestro
1: bueno,
0: sueño.
1: Bueno, mientras eso puedo poner o no.
0: Sí, hágale, mi amor.
1: Bueno, párele bolas a esto.
0: Listo.
1: O sea, me encanta.

0: no, amor y amistad, qué rabia para los que ese fin de semana. Bailón, listo. Uli, ¿estás por ahí?
1: Sí, señora, acá estoy.
0: ¿Ya la encontró?
1: Obvio. No le digo que es que yo puse un sueño y eso no es así, mi sueño ni un sueño, el sueño no es nuestro sueño.
0: No, qué pereza con Juliana, y es que sabe salsa.
1: Pero de una me di cuenta.

0: ¡Ay, no! ¡Qué sabroso! El grupo Niche siempre será lo mejor del mundo. Amén. Bueno, hágale. ¿Usted tiene otra ahí? Porque yo voy a poner un audio de una oyente. Entonces hágale que le voy a dar paso a una mujer.
1: Ay, juepucha, espérate que estoy encontrando. Espérate.
0: Voy a escuchar a Pau mientras tanto.
2: Bueno, tírele a Pau. La canción Amantes Inocentes, vallenatico.
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0: Esa canción es muy buena. Será una extraña relación.
1: Vamos a ponerla.
3: Yo le voy a poner esta, vea.
0: Ponga.
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0: tire pues la suya. La de Pavo, ¿cómo? Amantes inocentes.
1: Amantes. Uf, escucha. Con esa canción se cayó una vaca en Entre Ríos. Oiga, Julio, oiga.

0: buena canción, Sasa. Oiga, me gusta. Los oyentes tienen unos buenos temas para hacer el delicioso el fin de semana. Pare bacano. ¿Yo?
1: Me faltó una.
0: A ver, hágale.
1: Espere. Me faltó una. Vea esta.

0: amor, cuidado con ese morro.
1: Cuidado con ese morro.
0: Amor, vamos a recibir esta llamada, Cari. Hágale, amor, de una. ¿Aló? Buenas, Tropicana.
1: ¡Eso! ¡Tóqueme el pito!
0: Amor, tóquelo otra vez.
1: Bien, mi amor, ¿cómo estás tú? Que le toque el pito a Karina, haga el favor.
0: De nuevo, de nuevo. Bueno,
2: ahí va.
0: Va.
1: Eso.
0: Suena duro.
1: Mi vida hermosa. Hágame. Sí, a ella le encanta el pito. Impresionante.
0: Bueno, vio cómo suena.
1: Mi vida hermosa. Hágame el favor y me da el título con el que usted va a hacer el amor este fin de semana.
2: El título. Aquí lo puso, El.
0: O sea, que no le va a tocar, creo que ese es el único...
1: Ah, ¿cómo así? Pero yo con yo por lo menos, alguna cosita, ¿no?
0: Yo con yo, tú con yo.
1: Nada. Nada, está difícil el mercado. Mi hermano, te queremos mucho. Un beso grande, adiós. Hola, Tropicana.
3: Hola, bebecitas, ¿cómo va?
1: Buenas,
3: Ana. Que puedo volver a llamarla.
1: Mi vida, bienvenida.
0: ¿Qué más,
1: otra vez a esta tu casa, a este tu programa, a este tu rancho? ¿Con qué canción va a ser el delicioso el fin de semana?
3: Cada vez otra vez de Eddie Santiago.
1: Cada vez otra vez. Uy, me encanta.
0: Ella está, pero.
1: Me gusta.
0: Mi amor, ese fin de semana ella va a descansar.
1: ¿Quién va a descansar?
3: Uy, qué pirinola, sí.
0: Ella va a descansar.
1: ¿Yo?
0: Va a poder pegarle al peluche, ¿no?
1: Ah, bueno.
3: Imagínese la castigada que me tienen, porque mi esposo trabaja de día y yo de noche, yo llego y él sale. No, eso va a ser...
1: No, en vez de usted llegar y él entrarle, pero no...
3: No,
0: Mor, pero tienen un espaciecito, sino que vaya a la gasolinera que usted lo tanquea.
1: Yo la entiendo, yo estoy en ese momento así, ninguno de mis jefes se ha apiadado de mi sexualidad, de mi bienestar sexual. No. Ella llega, yo me voy y así estoy, a palo seco, no. Bueno, a seco en realidad.
0: A palo seco no, porque a usted no le gusta el palo.
1: Yo realmente no estoy a palo seco, estoy a cuca seca, pero pues la misma vaina.
3: Epa.
1: Joa, ahí te pongo la canción, mi amor. Gracias por escucharnos, te queremos mucho.
3: Un abracito, chao.
0: Chao, mi amor.
1: Vea, esa canción es muy buena, escuche, pues.

0: estás muy bueno. Vamos a volver a contestar.
1: Aló,
0: buenas noches.
1: Hello.
2: Hola, buenas noches.
0: ¿Cómo estás, mi vida hermosa?
2: Hola, hola, Juli.
0: ¿Qué más, mi amor?
1: ¿Qué más? Bien. ¿Con quién?
2: Bien, bien, gracias a Dios, con Edgar.
0: Don Edgar.
1: Edgar, caballito. Está hablando de Vidente.
2: No, no, no.
0: ¿Usted es el parcero chimba que vive en Ibagué, sí o no?
2: No, no, no, no.
0: Escucha, me equivoco.
2: Yo vivo en Cúcuta.
1: No, Juliana. Él vive en Cúcuta, o sea, primero aprenda de los nombres y las voces de los oyentes.
0: Perdón, es que el de Ildimor, Ibagué, se me parece la voz, pero nunca nos ha dicho el nombre. Muy misterioso el amigo de Ibagué. Mi vida, bienvenida a la gente de Cúcuta aquí. Esta es su casa. ¿Qué vas a pedir para hacer el amor el fin de semana? Vayamos ensayando.
1: Es que una pareja.
2: En este sitio, de Silvestre Angol.
0: En este sitio, ¿sí?
1: De Silvestre.
2: En este sitio de Silvestre, de Silvestre Angol.
0: Se le tiene, mi amor. Tú sabes que se te tiene todo, mira.
1: Se te tiene todo menos el sitio. Ah, no. Eso a esta hora, Dios mío. ¿Qué? Menos mal, ya casi es viernes.
0: ¿Será que el jefe está conectado todavía? Sí. Que nos traiga una botella.
1: Jefe, mediecita, ¿qué? Medio miedo.
0: Mi vida, un beso enorme hasta Cúcuta. Gracias por escuchar a Que No Me Duermo. Te queremos mucho.
2: Disfrútate. Bueno,
1: hasta Cúcuta o en
2: bueno,
1: la...
2: Bueno, chao,
0: chao, mi amor. También en la Cúcuta

0: Me habían pedido esta y me parece linda, además porque me recuerda a mi mamá, ojo, pero no, cuidado, no por esas cosas.
1: Bueno, tengo una por acá desde hace rato.
0: Ah, bueno, hágale, mi amor, hágale, usted cómo la hace, la
1: también es que la gente que no es compañerística.
0: Hágale, mi amor, hágale.
1: Vea, esta, y Ave María.
0: Y Ave María.
1: Yo soy la más fastidiosa, pues, pero oiga.

0: Bueno.
1: Uy, qué gran tema te
0: por
1: pusiste,
0: por canciones
1: Cari.
0: Como estas.
1: Uf. Esa canción es una gran canción.
0: No sé dónde dormir esta noche, pero donde sea soñaré contigo, mi amor.
1: ¿Viste cómo te están contestando el teléfono? Uy, eso son fuertes declaraciones.
0: ¿Qué?
1: Es que donde sea soñaré contigo, le estás diciendo al oyente.
0: Amor,
1: que
0: ¿cómo estás? Oli.
2: Hola.
1: Uy.
0: ¿Con quién hablo?
1: Mi amor, pégatelo.
0: No se escucha, mi amor, pégueselo un poquito. Métaselo en la boquita. Sí, por favor.
2: Ay, Dios.
0: ¿De qué ciudad?
2: De Colombia.
1: ¿Del qué? ¿De dónde?
0: De la ciudad bonita de Colombia.
2: De la ciudad de
1: Pasto,
2: claro.
1: De Pasto, mi amor.
0: Pasto.
1: ¡Que viva Pasto, sí, carajo!
0: Él no sabe dónde dormir hasta noche.
1: Mi vida hermosa, tú que nos estás llamando de Pasto, dime el fin de semana con qué van a hacer el amor los pastusos. A ver, yo quiero saber.
0: En un culladero.
2: Creo que con esa de Jessy Uribe.
1: ¿Cuál?
2: Propuesta indecente, ¿cuál? Creo que se llama.
0: Matemos las ganas.
2: Es
0: de Jessy Uribe. Propuesta indecente ya sonó Juli.
1: Ah, entonces, ¿cuál es?
0: Matemos las ganas de Jessy Uribe.
2: Matemos las ganas.
0: Quiero que esta noche usted me haga el amor. Sí. Uf, huepucha. Amigo, se me había olvidado ese temazo.
2: Y lo haré pensando en Karinita.
1: ¡Ay, Dios mío, santísimo! Uy. No, cuidado. Mira, hermosa, la tele. Vea, le vamos a poner su tema. Dios me lo bendiga. Gracias por escuchar a Que No Me Duermo. Lo queremos mucho. A ti y a toda la gente.
0: Un besito.
1: Y dice.
0: No, esta sí es para ser, vea.
1: Ese sí, vea. Y de frente.

0: escondida. De eso, hasta Camila ya se prendió, mi hermana.
1: Camila, por favor.
0: Ave María. Oiga, vea, me dijeron que esta canción de Rocío Dúrcal, ¿qué le parece?
2: ¿Cuál?
1: Y nos dieron las 11 y las 12 y la 1 y las 2 y las 3 y tenga.
2: Agua está bueno. ¿Se imagina?
0: Yo le quiero

0: de la barra del único bar que vimos abierto.
1: O sea, detrás de la barra.
2: Uy, por todos lados le dieron.
1: Se queda con esa Juliana. Juliana.
2: Ah.
0: Con una
1: salud.
0: Condición.
2: Que me dejes. Tenemos la misma.
1: Oiga.
2: Ay, ay, ay.
1: ¿Cuál dormitorio?
0: Al piano del amanecer todo mi repertorio.
2: Te voy a decir, mi amor, que tenemos desactivada acá Camila. Está cante que canteo el tema, oye.
1: Espere, ¿no es mejor esta?
2: Hágale.

0: culo de mula.
1: Ay, no.
2: Nos van a cerrar el chuzo.
1: Bendito Uli. Dios, pero nos movimos felices.
2: Espere.
1: Espérate que te voy a contar mientras que buscas. Resulta que la mona me dice en la casa, dice que ponele cuidado, Karina, para que te more.
2: Rápido, cuente rápido.
1: ¿Cómo te parece que la mona me dice, dice que ve, amor, te hice una carnita? No creo que me haya quedado tan rica por alguna razón, pero tú me sabrás perdonar. Y tu hambre también. Y yo, no, pues con este hambre me la como usted tres veces. Dice que, uy, bendito Dios, entonces voy a botar la carne.
2: Espere, pues, vea. Párele bolas.
1: Hágale.
2: Espere, a ver. Téngalo. Allá está. No cerrar a que no me duermo de jueves. Juliana Cardona, Karina.

0: Ay, no nos van a cerrar esto.
1: Es la que está poniendo.
0: Y empezamos disque, todas románticas, que no sé qué.
1: Usted fue la que puso el taxi, que no sé qué. Ay, pone no, a canción la del chorizo. La chica quiere chorizo. La chica quiere chorizo.
0: Ay, espere.
1: Pues eso es Miniteca. Eso sí es vieja escuela. Dios mío. Vea, mientras que usted busca, yo voy a saludar a la gente acá, a Otto, a Darwin,

0: Es que baila más una alcacerse en una mazamorra.
1: No, y además como bailan en Medellín, bendito Cristo Jesús, a usted no le da embarazada porque es muy, muy,
2: bueno,
1: muy
2: ya de Cristo buena. Jesús.
1: Vea, espere,
2: feliz
1: esta
2: noche,
1: última.
2: Ya saben, nos siguen, nos persiguen y atentos.
1: Amor, espero que le dé mucho serrucho este fin de semana. Dios me los bendiga. Feliz día del amor y de la amistad. Que le hagan la amistad al amor, el amor a la amistad. Todos juntos,
2: que combinen.
1: En el contrario, que combinen, que no combinen. Los queremos mucho. Gracias por ser parte de Sea Que No Me Duermo de Tropicana. Chao.
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2: Oiga, si llegó Marciano.
3: Bueno, vamos a parrandear, pues.
0: ¡Hey!

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0: 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En Tropicana son las...
1: En Tropicana 653. 653 en la más bacana.
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4: 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En Tropicana son las...
1: En Tropicana 653. 653 en la más bacana.
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2: 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Son las... En la más bacana, 6:59. 6:59.
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6: Son las 7 de la mañana. 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

0: son las 7 de la mañana con 32 minutos. 7 de la mañana, 32. Un abrazo para todo y cada uno de nuestros oyentes en esta muy buena mañana. Mañana deliciosa, mañana rica. Mañana apenas para comenzar justo este nuevo día. ¿Cómo se siente, mal?
1: No, no.

0: Ahora sí. ¿Se escucha ahí?
1: No me oigo. O sea, 90% no me oigo.
2: No, ahí debe estar bien.
1: Ahora sí, ahora sí.
0: Bueno, oyendo la familia más bacana de toda la radio en Colombia. Un abrazo para todo y cada uno de ustedes en este nuevo día, en este nuevo amanecer. ¿Cómo están? ¿Cómo me lo recibe justo este día de hoy, viernes? Álvaro Payares, hoy es fin de semana.
1: Buenos días, Dani, para usted, para todos los oyentes de Tropicana, la más bacana, Dani. Bienvenido, porque hoy es viernes. Oye, ¿cómo zumba el viernes aquí en Tropicana?
0: ¿Se escucha bien o no se escucha bien?
1: Muy bacano, estoy cartulo, como dice. ¿Usted sabe cuál es?
0: Ya eso es un problema.
1: Estoy escuchando monofónico por una oreja, por un oído.
0: Solo por un oído. Es un problema de auriculares. Cambio de auricular, por favor, póngase aquello. Ahí se
1: ahora
0: escucha.
1: Sí, ahora sí,
0: ahora sí. Ahora se escucha. Perfecto.
1: Es la auricular.
0: 7:34 minutos. Oiga, un abrazo súper especial para todo y cada uno de los oyentes de la familia más bacana de la radio en Colombia.
1: Sí, sí,
0: usted
1: sí,
0: me hizo desconcentrar todo porque hoy el viernes acepta absolutamente de todo aquí en Tropicana. Déjeme decirle que el compositor de esta muy buena canción se llama Camilo Namé, ¿cierto? El volumen 15

0: pedazo de petardo, ¿no?
1: Más viejo que yo, Dani.
0: ¿Qué pedazo de canción? Si es más viejo que usted.
1: 1981.
0: 1981.
1: Sí. Bastante vieja, Dani. Bastante añejada.
0: Bastante añejada. Oyente, un abrazo súper especial. Primero que todo, dándole gracias a nuestro Padre Celestial. Hoy ponemos justamente en tus manos toda y cada una de las decisiones que tomemos en este día. Nuestros trabajos, en nuestra familia.
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0: además de eso, pues le damos gracias a nuestro Padre Celestial por regalarnos justamente un nuevo día, Álvaro Payares. Un nuevo fin de semana. ¿Cierto? ¿Por qué será que el viernes todo cambia, Álvaro? El viernes
1: sí, porque todo la es gente, distinto. La gente de Dani se va a descansar ya, a compartir con su familia, a reunirse en familia. Aquellos que tienen algunos trabajos independientemente de fuera de la empresa,
0: sí,
1: pues los que trabajan en empresa.
0: Claro.
1: Para algunos toman otro tipo de diversión, otro tipo de recreación. Algunos se van a las fincas, otros se van a divertir, otros se van a las playas, a los balnearios de nuestro departamento de Córdoba. ¿Usted ha ido a los balnearios de Córdoba o al balneario de Sucre, Dani?
0: Oiga, tengo rato de no ir a playa.
1: ¿Usted conoce a Coveña?
0: Que si conozco Coveña, esa es una muy buena pregunta que me acaba de hacer. Si el Dani conoce Coveña.
1: No, a Tolú. He ido a Tolú.
0: No conozco ni Tolú ni Coveña.
1: Lo veo como patinando mucho, ¿eh? Parece. No. Por eso le hice la pregunta. A mí me parece que usted una vez me dijo, no, es que yo no conozco a Coveña. Tío, no. Dijo, usted mismo dijo, yo digo, voy a tener que sacar el tiempito para ir ahí a,
0: no, yo pienso
1: a
0: las este playas fin, de Tolú. Este fin de semana que esté.
1: Pero conoce a Moñitos.
0: A Moñitos, sí. Yo conozco
1: a los
0: todas
1: Córdoba.
0: Las playas del departamento de Córdoba.
1: Arboletes.
0: También.
2: Y a mí me dijeron sí. Que ya está.
0: Los Córdoba.
1: Yo me fui a bañar una vez por acá, pero la parte de atrás de los Córdoba.
0: Sí.
1: Donde hay un. Habían como 20 toneladas de cangrejo ese.
0: De ese azul.
1: De ese azul. Caminando. No podía
0: bueno
1: caminar,
0: para hacer arroz.
1: Caminaba encima de los cangrejos.
0: Bueno para hacer arroz ese.
1: Hombre, ese es el con que ese se hace bueno. Arroz.
0: Y hábleme de comer y pasar pelado. ¡Buenos días! Bienvenidos al show Morning número 1 de las mañanas. ¿Cómo amaneció Montería?

0: de semana y el cuerpo lo sabe.
1: El cuerpo lo siente, Dani.
0: El cuerpo dice...
1: Ey. La garganta lo sabe, Dani.
0: Dice,
1: ¿usted come más los fines de semana o los días hábiles? Así, no, por ejemplo, no, usted se dedica a la...
0: Es que los fines de semana yo pico
1: comida,
0: más.
1: Pico más. A estar en casa, a comer, se engorda
0: dice,
1: usted, sube unos
0: kilitos. Dice mi compañera.
1: ¿Sabe qué?
0: Mi compañera.
1: ¿Por qué no dice mi esposa?
0: Esposa
1: mía.
0: Esposa mía.
1: Te has atrevido, Dani.
0: Dice, oye, tú no puedes estar aquí.
1: Cuidado,
0: un fin de semana,
1: Dani.
0: Porque tú sí picas. O sea, yo no sé estar quieto. Yo te voy cada rato a la nevera. Voy y pico aquí y allá. Ese es un problemita cuando yo estoy en casa.
1: Usted es como el chivo. El chivo pasa rumiando siempre, pasa moviendo la boca, la quijada. El chivo usted siempre lo ve moviéndose. Moviendo, no es más que un chivo.
0: Oiga, déjeme saludar a todos los que están ahí con
1: Dani?
0: Nosotros. Oiga, dice, come más que plata al 30%. Me lo voy a decir que ahora que venía, me compré yo una de esas arepas de huevo. Que a propósito le traje uno.
1: Gracias, Dani, gracias por ese detallazo.
0: Pero vengo a decir que me tiene mal.
1: Ya, muchas gracias.
0: No, eso me tiene...
1: Ya usted no lo estoy mirando muy lejos.
0: No, yo lo veo usted así como doblado.
1: Estoy viendo borroso.
0: Oye, cosa para tener grasa, eso que nos tiramos ahorita.
1: Hace rato que no comí esa vaina. Oye, pero rica, Dani, rica.
0: No, estaba sabrosa, pero tenía bastante grasa.
1: O sea, estaba bacteria, muy rica.
0: Deliciosa, pero...
1: ¡Me fascina!
0: Lo veo usted como tembleque, yo no sé.
1: Sí, al rato me quedó...
0: Lo borraron.
1: Ve qué rayo, yo pensé que era temblor de tierra que había y vamos que huela.
0: ¡Ey, oyentes! Déjeme... Si hace un mareo bárbaro, bendito. Oiga, déjenme saludarlos a todos y a cada uno de ustedes. Gracias por estar ahí en TikTok. Les recuerdo a todos los que están en www.tropicanfm.com y a todos los que están con nosotros a través de nuestro radio físico, nuestro dial 102.0, pueden irse a TikTok. Ya estamos ahí para todos y cada uno de ustedes, mis oyentes de La Bacana de Colombia. Y desde ya les pongo el reto de la mañana. Álvaro, el reto de hoy es llegar a 55 mil top oyentes. Vamos, no dejes. Vamos a pararla allí, espere. Hoy es viernes, hoy hay que exigirle mucho más a ustedes. Claro, porque hoy voy a poner vallenatos para emparrandarnos temprano, oyentes. Hoy voy a exigirles más. 60 mil tap es el objetivo de hoy.
1: Uy, Dani, 60 mil.
0: 60 mil.
1: ¿Ayer hicimos cuánto, Dani?
0: No, ayer eran 50 mil.
1: Pero logramos llegar a la meta.
0: Se
1: ¿no?
0: pasó bárbaro. Entonces hoy les voy a poner ese reto. 60 mil tap. Oh, vamos a ver si ustedes cumplen. Hoy es viernes, ¿no? Y ya ustedes de una están ahí. Mira a la gente, por lo menos ya van 6 mil, Álvaro. 6 mil y apenas llevamos 15 minutos de transmisión.
1: Ya van 6 mil.
0: Van 6 mil.
1: No, lo que hace es que la gente estaba ahí, Dani, esperando.
0: No, la gente estaba esperando. Porque,
1: esperando, oye, y como llegamos un poquito tarde, oye, ahí debido a la alimentación esa que tuvimos, y tuvimos problemas acá de un choque. No podíamos entrar, no podíamos la puerta de la cabina y entonces llegamos un poquito tarde, nos cerraron la puerta porque llegamos tarde.
0: Sí, hoy no
1: nos quedamos comiendo las arepitas de huevo y los kibbes esos que nos han dejado un poco locos.
0: Hoy bastante loco.
1: Sí.
0: No sé, no me siento como yo soy.
1: No, yo sé, usted que está no puede comer tanta vaina de
0: yo
1: esa.
0: Yo que no puedo comer tanta grasa.
1: Por eso es que el turco no le recibió la
0: no, pero después me
1: la
0: dijo,
1: arepa de huevo.
0: Después me dijo, dámela acá.
1: Se la comió. También debe estar loco allá.
0: Mire, tanta grasa tenía eso.
1: Usted sabe cuando un pollo le da un garrotazo así, lo tocan así por la cabeza, queda como...
0: Usted nunca metió un
1: espantado.
0: Un pollo en un balde adentro, y le da unos 4 golpes,
1: no,
0: y saca después.
1: No.
0: Para que vea.
1: ¿Qué
0: como,
1: pasa? Sale loco.
0: Para que vea usted ese pollo, pues no sé ni por dónde.
1: Desorientado.
0: Así mismo estamos nosotros en el día de hoy. Bueno, la tarea está sencilla, oyentes. 60 mil tap es nuestra tarea y nuestro objetivo en el día de hoy. Déjenme saludarlos a todos y a cada uno de ustedes. Oiga, Álvaro Payares, ayer se habló mucho de la clasificación de nuestras niñas, nuestras superpoderosas.
1: Aquí Julio sabe mucho porque
0: porque me dice, esos pollos se meten en esos baldes para que revivan. Usted nunca... Esos pollitos.
1: Ah, sí.
0: Si uno los lo golpea duro, es como para que revivan otra vez.
1: Quedan privados y entonces...
0: Es correcto. Él lo reanima con eso. Oiga.
1: Hay que hacer una reanimación también.
0: Ayer clasificaron a Superpoderosas, nuestras peladitas, a otra fase del Mundial. Le ganaron ayer.
1: Ayer ganaron, con Polonia.
0: Ayer ganaron a Polonia, se clasificaron.
1: ¿Le ganaron cuánto? Yo no me lo alcancé a ver
0: tampoco
1: todo.
0: Tampoco alcancé muy bien, pero sé que están en la otra fase y les toca con Nigeria, si no estoy mal. Entonces hay que apoyar a las peladas, ¿eh? Hay que apoyar a las muchachas.
1: O sea, si la selección Colombia y el fútbol colombiano masculino no da ningún resultado.
0: Entonces hay que apoyar a las muchachas.
1: Entonces creo que juegan mejor que los mayores.
0: Se los dije yo a los oyentes ayer. Ni Lucho Díaz, ni James Rodríguez, ni Juan Fernando Quintero fueron convocados. Entonces ya por James y Quintero ya sabe de que renunciaron a la selección. Lucho Díaz le dieron un aire. ¿Para qué? Para que se recuperara de ese bajón anímico que tiene, ¿cierto? Que lo ha golpeado psicológicamente muy feo. Entonces le dieron un aire y la lista de la selección Colombia es renovada, Álvaro. Renovada. Ojalá usted viera.
1: Realmente fresquecita.
0: Exquisita. Hay unos pelados ahí que nunca habían
1: no
0: llegado.
1: No hay de aquí de Córdoba.
0: ¿No? De Córdoba no hay ni uno.
1: De la costa de La Guajira.
0: Sí, hay. La novedad es Camilo Durán, que es un samario buenísimo, que está haciendo buen gol en Escocia y fue convocado. Kevin Viveros también fue convocado a la selección y ya vengo a entregarles la lista de la selección, esta selección renovada que tiene Néstor Lorenzo para afrontar estos partidos de fecha FIFA que se vienen finales de septiembre y comienzos de octubre.
1: Ya lo sabe, el equipo colombiano está reestructurado.
0: Reestructuradísimo.
1: Físicamente, emocionalmente, es un equipo nuevo, fresquecito, que ojalá pues tenga buenas actuaciones, porque la gente está necesitada del fútbol masculino, porque estamos carente de figuras.
0: Y la gente está
1: tanto en el fútbol como en el ciclismo, Dani.
0: Sí, oiga, tenemos
1: rato. Tanto en el fútbol como en el ciclismo carecemos de esas figuras que nos han hecho vibrar en todos estos eventos ciclísticos y futboleros. Así que tenemos que ir. Y ahora que le bajaron el presupuesto, Dani, al deporte colombiano, claro, o sea, yo veo la cosa como bastante, bastante peluda. Este chicharrón está bastante peludo en materia deportiva, porque el apoyo al deporte, la inversión, el presupuesto, todo, ha sido recortado.
0: Todo este recorte se dio a raíz del terremoto.
1: Claro, porque creo que algún presupuesto que estaba para el deporte fue
0: destinado para la reconstrucción.
1: Para otro, e incluso aquí en Córdoba también, alguna plática que había aquí también la metieron para allá.
0: Aquí también hubo un recorte bárbaro.
1: Sí, la trasladaron para allá y la gente está muy molesta. Algunos mandatarios locales están muy conmocionados, ¿no? Por estos traslados de dinero a raíz de todo esto de terremotos, de lluvia y tal.
0: Porque es que, bueno, es que mientras sea para la reconstrucción, obviamente, es que hay que poner la mano en el corazón. También hay que ser consciente de que se necesita también un aporte, digamos, de cada parte, de cada territorio, para poder reconstruir la parte que se perdió justamente de nuestro país a raíz de ese terremoto.
1: Mire, es que el deporte colombiano en materia de presupuesto siempre ha sido huérfano, Dani.
0: Siempre está jodido.
1: Nunca se le ha dado la inversión que se le debe apostar al deporte. Siempre hemos carecido de esas inversiones millonarias para el deporte. Aquí trabajamos con las uñas, principalmente en el departamento de Córdoba. Aquí hay unas instituciones, algunos institutos que tienen que ver y que manejan la parte organizativa del deporte, que carecen de esos recursos. Y si llega, usted sabe para dónde va. Si a lo poquito que llega, se lo roban. Se lo llevan para otro lado. Entonces, el béisbol ha perdido categoría, ha perdido entusiasmo porque la inversión, el presupuesto para el béisbol en la ciudad de Montería también no le pagan a los deportistas como debe ser. No hay esa inversión, no hay ese entusiasmo. Ahora, entonces, el deportista se desanima, Dani.
0: Ahora que usted habla de béisbol,
1: se desanima.
0: El béisbol sí es bien pago aquí en Colombia.
1: Porque aquí existen unos parásitos que manejan las instituciones del deporte Inter, no sé cómo es que se llama esa vaina.
0: Inter. Oiga, ¿Quién bien va a volver béisbol en Colombia?
1: Están esperando que llegue el presupuesto para metérselos al bolsillo de la izquierda.
0: ¿Quién bien pago el béisbol aquí en Colombia?
1: Sí, muy mal, muy mal.
0: Muy, muy mal pago. Porque es que el béisbol.
1: Los grandes béisbolistas los pagan bien es en Estados Unidos. Que es el rey del. Allá donde se vive la pelota caliente.
0: Allá se mueve el botín para los béisbolistas. Allá
1: un dominicano, un puertorriqueño gana el billete cuando vaya a las grandes ligas.
0: Oiga, a propósito, uno de aquí de Montería en estos días salió rumbo a las grandes ligas. Es del sur de la capital.
1: Principalmente los pitchers. Los jugadores pitcher son los que más
0: ganan el botín.
1: Ganan mejor allá en Estados Unidos.
0: O sea, allá el que gana el botín es el pitcher.
1: No es el boti de Farid Ortiz.
0: No.
1: Ese es un perrazo.
0: Ese botín no. Yo ese botín no quiero ser.
1: Hombre, que se hizo el boti ese.
0: Sí, sí. Quería convencer a todo el mundo y dije, ¡mi bendito vallenato! ¡Dios te bendiga! Quería comer,
1: y
0: que ¡mi bendito
1: vallenato! Oye, Barbie, ¿qué? Porque estás hablando así de mí. Me dice, oye, Barbie, ¿qué? ¿Tú qué te refieres así de mí? Dale. El boti. Y que Dios te bendiga, Baro. Él no me dice Álvaro, sino Baro.
0: Pero eso es después de que.
1: Últimamente que tenía una cría de cerdo, de porcinos.
0: Dijo, no, tú vas a enviar un cerdito. Dijo, no, tú vas a enviar un cerdito. Oiga,
1: dígame, Dani.
0: 7 de la mañana, 49 minutos. Álvaro Payares, ya vengo a tener la lista de convocados de la Selección Colombia. Pero antes, yo quiero conocer los datos más importantes con los que hoy se despierta nuestra capital.
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1: 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Fuertes lluvias y fuertes vientos, Dani. A la alerta por la continuidad de las lluvias en el departamento de Córdoba, con posibilidad de tormentas eléctricas y ráfagas fuertes. Policía cordobés asesinado en el valle del. En Cauca, mejor. Oh, en Cauca.
0: Terrible.
1: Autoridades de Córdoba despidieron con honores al patrullero José David Ahumada, oriundo de Momil, quien murió tras ser atacado en Timbiquí, Cauca. Montería y proyectos ambientales. La alcaldía informó sobre la presentación del proyecto Parque Botánico Las Lagunas, Encuentro Internacional de Desarrollo Urbano en España. Montería 2040. La alcaldía continúa divulgando su visión de desarrollo urbano para la ciudad hacia el 2040. Jaguares, Córdoba de
0: ¿qué
1: Córdoba.
0: Ha pasado?
1: Dani, el equipo viene de empatar 2-2
0: sí.
1: Contra Fortaleza en Montería en la Liga Betplay. Y el próximo martes se enfrenta
0: a Independiente Medellín.
1: Bueno, ya lo sabe, vamos a apoyar al equipo Jaguares, que es lo único que tenemos aquí.
0: Sí, es lo único
1: donde
0: que
1: la gente
0: tenemos,
1: sale a divertirse, pasa un rato sabroso con la familia.
0: Y por eso duele, Álvaro, que se vayan a la segunda división.
1: Porque hay que apoyarlo, hay que impulsarlo, hay que inyectarle dinero.
0: A propósito.
1: Para eso tenemos el estadio.
0: Ya le voy a buscar la tabla del descenso, a ver cómo vamos. Porque es que Boyacá Chicó en estos días no le fue muy bien. Entonces, mientras Boyacá Chicó y Cúcuta pierdan, nosotros por lo menos un empate nos sirve para ir, digamos que, respirando lo que tiene que ver con el tema del descenso.
1: Oye, tembló en Chocó, Dani.
0: Opa, otra vez.
1: Un temblor de magnitud 4.6 en Chocó. El movimiento se registró durante la madrugada y fue sentido en ciudades como Quibdó, Cali y Pereira. Otra vez, Dani.
0: Otra vez.
1: Qué miedo. Seguridad, familias de policías que permanecen secuestrados hicieron un llamado este en Noticias Nacionales al ELN para que respete sus vidas y permita canales humanitarios para su liberación. Riesgo de apagón.
0: Ya ha pasado.
1: Acolgen advirtió que un apagón podría generar pérdidas superiores a los 200,000 millones de pesos diarios y pidió medidas de ahorro energético ante el fenómeno del Niño. Caso de Ana Lucía, de 9 años. El presunto responsable de la muerte de la menor fue enviado a prisión. El caso continúa bajo investigación de las autoridades. Pasaporte, Dani.
0: ¿Qué ha pasado?
1: La Cancillería declaró urgencia manifiesta frente a la situación relacionada con el servicio de expedición de pasaportes. La JEP se prepara. El cambio de presidente de la Jurisdicción Especial para la Paz. Hay 3 magistrados considerados para ocupar el cargo. Gas y petróleo, Dani, en el país.
0: A ver.
1: El gobierno anunció que trabajará en la reactivación de proyectos de exploración de gas e hidrocarburos en el país. El FOMAC, la Contraloría, puso bajo investigación 4.4 billones de pesos relacionados, sí, con presuntas irregularidades en pagos del fondo del magisterio.
0: Sí.
1: Accidente aéreo en Risaralda. Continúan las labores para recuperar los cuerpos de las 5 personas fallecidas en el accidente de una avioneta. Ya lo rescataron.
0: Bueno, 7 de la mañana, 53, Álvaro Payares, y déjeme decirle que hoy el dólar...
1: ¿A cómo amaneció, Dani?
0: Tuvo un incremento del 0,74%, es decir, que ayer estaba en 3.128 pesos con 46 centavos y hoy amanece a 3.151 pesos con 73 centavos, Álvaro Payares, es decir... Hubo una alza significativa comparada con la de ayer, ¿vale? Entonces, hoy el dólar subió una ñarritica, ¿vio?
1: Un poquitico. Mire, ante la gravedad, la grave problemática de erosión costera en el departamento de Córdoba, desde el Ministerio de Ambiente se anunció un plan integral que buscaría mitigar los impactos de este fenómeno natural. Las autoridades ambientales resaltaron que el plan contemplaría recuperación y protección de ecosistemas como los manglares. Asimismo, dijo que la problemática será tratada con mayor rigor técnico y financiero. Recordemos, Dani, que la Corporación Autónoma Regional de los Valles del Sinú y San Jorge dijo que intervenir esta problemática costaría cerca de 400 mil millones de pesos.
0: Madre.
1: La vía nacional Los Córdoba, Arboletes, Antioquia, está en alto riesgo.
0: La vía Arboletes.
1: Sigue la situación. Hay mucha gente que evita trasladarse de Arbolete, de Apartado, de ¿cómo se llama? De Turbo.
0: Turbo.
1: Por esta vía, porque todavía tenemos inconvenientes bastante críticos en las carreteras que conecta a Córdoba, a Montería, con el Urabá Antioquia.
0: O sea, si uno se pone a mirar bien, la única vía de salida en perfecto estado que tiene el Urabá antioqueño es la 5G, ¿no? ¿Cierto?
1: Sí, pero hay más distancia, Dani.
0: No, entiendo. Sí, pero es la única vía en mejores condiciones.
1: Ajá.
0: De salida que tiene el Urabá antioqueño, porque la de San Pedro a Valencia, un desastre. Y es una vía alternativa, obviamente, para poder llegar
1: está
0: a Córdoba.
1: Está perdida, Dani, es un camino.
0: Eso es una trocha. Eso es una
1: verdadera
0: trocha.
1: Es un guardajuego, Dani.
0: No.
1: Guardajuego, ¿usted sabe lo que es un guardajuego?
0: Ese de los que traen las panaderas esas, un guardabarro que llaman.
1: No, guardajuego.
0: ¿Cuál es el guardafuego?
1: Guardafuego es aquel que usted realiza para evitar de que la quema de este lote, de esta finca,
0: se pase para la otra.
1: Entonces usted realiza abre por toda la orilla, saca ese guardafuego, lo pela, lo limpia, lo corta para que la candela, si está aquí de este lado, no pase para el otro lado. Entonces, yo llamo guardafuego a esa carretera que conecta a San Pedro de Urabá
0: con Valencia,
1: un guardafuego para que...
0: ¿De qué carajo está?
1: Ni siquiera trocha, Dani. Ni siquiera es una trocha. Es una vía que de tanta fluidez.
0: No, ¿ah? Es que ahí debe haber algún negocio raro.
1: Tanta fluidez vial por ahí, por ese. Y de tanto producto que se saca de esas zonas.
0: Algún negocio raro.
1: Hay a nosotros también nos interesa.
0: Porque eso es una vía tan importante. Mire, desde que yo conozco ese cuento de la vía San Pedro-Valencia. Porque es que no solamente es conectar a San Pedro con Valencia, no. Esa es la conexión entre el Urabá y el departamento de Córdoba.
1: Sí, claro.
0: Es que ni siquiera estamos hablando de San Pedro con Valencia, porque eso pasaría a ser algo secundario siendo importante.
1: Claro.
0: ¿Cierto? Pero la conexión importante es unir al Urabá con el departamento de Córdoba. Y les ha quedado grande... Mire, yo
1: Se va usted a poner viejito.
0: No, sí, no. No voy a decirles la edad porque...
1: Es cuando estuvo uso de razón, ya había haciendo ese tipo de comentarios.
0: Esa es la palabra,
1: como para uno matizar la edad.
0: Ya yo casi voy para los 40.
1: Va usted para el cuarto piso y nada.
0: El mismo cuento de siempre. ¿Qué ahora sí? ¿Qué ya está el diseño? ¿Qué ya está el proyecto? ¿Qué vamos a hacerla? ¿Qué esto? Y a la final la plata se termina perdiendo.
1: Oye, Dani, ayer estuve mirando aquí las redes y tal, y ¿sí? me encuentro y me tropecé con un video de un muchacho que vende carne de cerdo aquí en la ciudad de Montería. Y el hombre decía de que, hombre, no quieren dejar de trabajar a la gente. Ya, él tiene ese emprendimiento, ¿no? De vender carne de cerdo a bajo costo, a bajo precio. Y alimenta una cantidad de personas que no tienen, sino que anteriormente comían era puro huevo, no comían carne porque la carne estaba muy cara. Una libre cerdo, él la vende en 5,000, 6,000 pesos. Y que mucha gente llega así a comprarle, no solamente aquí en Córdoba ni Montería, sino también en el departamento de Sucre.
0: Ya venga.
1: Ahora él dice, una libre carne que en una tienda de cadena, de un cadena, supermercado de cadena, vale 12,000 pesos. 13,000 una libra. Mientras que acá se llevan un kilo en 12,000.
0: 12,000 pesos.
1: En la tienda, allá en el supermercado de estos de cadena, se llevan una libra, acá se llevan un kilo. Entonces él dice que lo está atacando la Secretaría de Salud. Porque empezaron a divulgar un tema diciendo que la carne es mala, que la carne es de mal, o sea, hace daño, está en malas condiciones. De higiene y tal y vainas, pura, dice que es pura carne buena. Que porque antes no se ponía a decir cuando la carne la vendían afuera y aquí todo el tiempo se ha vendido carne en carretilla, pescado, toda esa cantidad, todo el tiempo. Tanto en Sucre como aquí en la ciudad de Montería. Y usted consume del carretillero, le compra el pescado. Le compra hace mucho rato y eso es pura realidad.
0: Hace rato.
1: Ahora, ¿por qué se preocupan? ¿Por qué se preocupan que una persona está vendiendo carne a bajo precio y le está generando empleo a mucha gente?
0: Ahí dicen que está mala.
1: Ahora se dicen que la carne está mala, pero antes cuando se vendía a 12,000 en la calle no decían nada, porque le estaba compitiendo a las cadenas, a los que venden la carne.
0: Esa es la misma trampa.
1: Oye, pero
0: esa es la misma trampa de los grandes empresarios que no dejan que
1: el más pobre se rebuque. Ahora, bájenle el precio a la carne.
0: Bájensela. Y así compiten con el que está. Mire, por ejemplo, el cerdo está muy barato.
1: Ahora, que quieran formalizar a esos vendedores es otra cosa. Ya les tocaría pagar impuestos. Claro que los de la tienda de cadena, ellos están pagando impuestos, están pagando trabajadores. O sea, tienen unos costes bastante altos y por lo menos ellos tienen que sacar su dividendo, ¿no?
0: Pero el señor Juaco, el señor Pedro, no tienen la culpa de eso.
1: Sí, pero no vayan a decir que es que la carne está en mal estado.
0: Es correcto, no vayan
1: ese
0: a decir.
1: Ese cuento no me lo trago.
0: No, ese cuento está chimbo porque es que yo he comprado. Mire, lo que pasa es que a usted le gusta lo fácil. Es decir, mano, yo no voy a ir a un supermercado a comprar un kilo de cerdo y hacer una cola bárbara para poder pagar. Yo voy donde el señor Juaco, despácheme y le digo. Lo que pasa es que quiero costilla. Quiero esto. Y se lo pago fácil. Me voy a casa, está cerca de mi casa. Es que a nosotros nos gusta la facilidad.
1: Lo fácil.
0: Y yo no lo encuentro barato.
1: Nosotros somos de la vida fácil.
0: No, y Álvaro, y le voy a decir que.
1: Oye, pero ¿a quién le gusta de qué? Nosotros queremos lo cómodo.
0: Lo cómodo.
1: Exacto.
0: Lo cómodo.
1: Y nos merecemos eso. Dani.
0: Y la gente se cabrea por eso.
1: Claro.
0: El otro día vi que la policía estaba decomisando carne que daba miedo de todo y cada uno de esos puestos.
1: Sí, pero a la policía no hay que echarle culpa.
0: No, porque esos mandados. Claro. ¿Qué culpa va a tener la policía?
1: Claro, eso es la Secretaría de Salud. Porque están diciendo que la carne está en mal estado.
0: Y es mentira.
1: Yo no creo eso.
0: Yo no creo que la gente se vaya a poner a jugar con un tema tan delicado como es.
1: Porque
0: claro, que en este mundo se
1: como ellos están dando la carne a bajo precio. A 4,000. Ya llegó hasta 4,000 pesos la libra.
0: De cerdo.
1: Claro, por ahí un muchacho que vi yo, dijo, a 4.000.
0: No, mire, lo que pasa es que...
1: Fresquecita.
0: O sea, Álvaro, hemos visto el montón de puestos de venta de carne de cerdo que hay en Montería. Son bastantes. Bastante.
1: Está consumiendo bastante
0: cerdo. Bastante, pero son por cantidad.
1: Ya la gente está dejando de comer huevo.
0: Y está comiendo cerdo.
1: Claro. Antes se comía... ¿Cuánto vale un huevo?
0: ¿Qué? Usted come un huevito, bueno, se come...
1: No, la canasta de huevo vale 12 mil pesos. La de huevito ese de paloma, sí.
0: ¿Seguro?
1: 12 mil,
0: hace rato, ¿cuánto? Hace rato...
1: 12 mil y pico, vale.
0: Hace rato, no... Hace rato.
1: De ese tipo, tipo.
0: Tipo C.
1: Tipo C, algo. Vale 12 mil barras. Ajá, y la libre cerdo, ¿cuánto vale?
0: Claro, usted con una canasta
1: de huevo. De esos que venden por ahí.
0: Yo con una canasta de huevo facilito puedo comer como 4 días.
1: Bueno, no es lo mismo huevo que carne.
0: Ah, obvio.
1: O sea, la proteína, la mayor proteína la tiene el cerdo.
0: ¿Será?
1: Claro. Usted come un chicharroncito, se come un guisito, prepara un arrocito de espinazo y le puede echar un huevito.
0: Ojo, lo escucha el nutricionista. Porque yo creo que el huevo tiene más proteína que el cerdo.
1: Eso depende. ¿Mm? Eso depende. Depende.
0: Ojo con eso.
1: Ojo la con carne tiene buena proteína. La carne, sea roja o sea carne blanca. El huevo tiene proteínas también, no sé si en menos o mayor proporción, pero a la gente le gusta la carne.
0: Ahora compa. Sí.
1: Usted va a pasar comiendo huevo.
0: Así me gusta.
1: Va a pasar comiendo huevo toda una semana.
0: Así me gusta que me hable. Digamos que a la gente.
1: O sea,
0: gente
1: más largo le gusta que la carne. Una semana sin carne.
0: Dale.
1: No, el... Esta semana estuvo bastante larga. Pero fue que no comió carne y no puro huevo.
0: No, venga, de verdad, y llegando al punto. La carne de cerdo está muy barata. Bacano.
1: Chévere. ¿A usted le gusta él o lo?
0: A mí me gusta lo barato. Me gusta que pase el de la carreta. Está 5K. El pescado también.
1: El pescado. Tienen que quitarle también a los carretilleros que venden pescado.
0: Y que venden verdura. Porque la verdura está en mal estado.
1: Está en mal estado y el pescado también está podrido.
0: Está podrido.
1: ¿Qué tal?
0: Venga, ahora hablando de pescado.
1: Ajá.
0: ¿Usted nunca comió un pescado manío?
1: No, compañero.
0: ¿No?
1: Ese pescado.
0: ¿Qué usted?
1: Está malo.
0: Usted nunca se ha fritado un pescado manío.
1: A veces que no le echan buena sal, pero está bueno.
0: Ese pescado manío, cuando usted lo tira al carnero.
1: ¿Qué le gusta el olorcito?
0: Usted al vecino que está allá como a 4 cuadras le dice que
1: penetra por allá y es que
0: dice, huele como a pescado manío. Huele como a pescado casi podrido. Compa, no hay una cosa que corra más lejos que el olor de un pescado manío. Esos pescados que están casi para la pudrición. Son las 8 de la mañana, 6 minutos, 8, 6.
1: Dale, dicen que Córdoba pierde el 12% de la inversión para el 2027 en el gobierno de Abelardo. Y la gente de Córdoba se pregunta, ¿qué dirá ahora Erasmo Zuleta, quien fue crítico de Petro? No creo mucho.
0: ¿Qué pasó? ¿Qué pasó?
1: No, que por ahí se están tejiendo versiones que Córdoba está perdiendo el 12% de la inversión para este año 2027 que se aproxima en el gobierno de Abelardo.
0: Es que ese fue el recorte que se hizo según el presupuesto.
1: La gente de Córdoba se pregunta, la pregunta del millón es, ¿qué dirá ahora
0: el gobernador
1: Erasmo?
0: Que siempre estuvo puyando al presidente.
1: Fue crítico acérrimo.
0: Del presidente.
1: Del Gustavo presidente.
0: Del expresidente.
1: Gustavito Petro.
0: Gustavito Petro. Bueno, y los veo asustados. Los veo
1: porque asustados. Ahora están brincando.
0: Oiga, déjeme saludar a todos los que están en España. Exactamente a mi amiga Paola. Paolita está en España. Los que están en Panamá, por ejemplo. A mi amiga Auri. Y déjenme saludar a la gente que está en Bogotá, al pelado Chucho y a todos los que se van conectando en esta muy buena mañana aquí en Cómo Amaneció Montería. Hoy, Álvaro Payares, son las elecciones en Rusia. Hay elecciones en Rusia un día como hoy, Álvaro Payares, ¿oyó?
1: ¿En Rusia?
0: Sí, señor. Un día como hoy, más de 111 millones de personas están llamadas a las urnas en 89 regiones de este país. Mientras la guerra continúa con Ucrania, ¿no?
1: Ajá.
0: ¿Eso usted me lo está pasando para que yo lo lea?
1: No, si quiere, no sé, le estoy prestando la...
0: No, pero léalo, aquí no podemos callarnos nada.
1: Para que usted mire y se entere.
0: Denuncian presuntos giros de dinero de Alex Saab hacia cuentas relacionadas.
1: Usted con su Alex Saab, ¿no?
0: No me metan problema a mí, que yo no quiero saber nada ese.
1: No, eso es lo que se está...
0: Lo que se comenta.
1: Lo que se está rumurando.
0: Bueno, en este lo país todo se puede esperar,
1: comenta,
0: hermano.
1: Comenta. Como este dijo una señora que era vecina mía.
0: Ajá.
1: A mí no me lo crea.
0: Me lo contaron.
1: Me lo dijeron. Y ella fue la que se lo inventó.
0: Oiga, venga, esa es la del chismoso, ¿no?
1: El chismoso. Ey, te voy a decir una vaina aquí, pero...
0: Marica,
1: a mí no me crea esa vaina.
0: A mí me lo dijeron.
1: Me lo dijeron, me lo contaron. Sí. La fuente fidelina no la tengo.
0: O sea, yo la... Pero él se lo está inventando.
1: Él me dijo a mí. Y le dijo que no le dijera a nadie. Ya, pero se lo dijo aquí a los 300. Compa, a los 400.
0: Y cuando usted detecta una persona chismosa, cuando le dice esto: mira, te voy a contar esto, pero no se lo digas a nadie.
1: Sí, sí.
0: Compa, cuando usted le diga eso, esta persona es chismosa. Compa, mira, te voy a decir. Y así con ese mismo cuento, se lo echa a 300 personas. Compa, mira, que te voy a decir esta vaina, pero no se lo diga a nadie.
1: Sí, sí. A ti solito, esto ya lo sabe todo el mundo, pero él.
0: Bueno, oyentes, son las 8 de la mañana.
1: Día. Dani.
0: Álvaro, dale.
1: ¿Qué me dijo que el dólar amaneció a cómo?
0: A 3.100. Ya le busco el dato. A 3.151 pesos con 73 centavos.
1: Ajá.
0: Así amaneció el dólar en el día de hoy, ¿no? Le voy a decir que esa arepa de huevo me tiene a mí, pero bastante a mal. Estoy arrepentido después de haberme comido esa arepa de huevo.
1: Porque ya, dale, estaba rica, sabrosa. Estaba deliciosa.
0: Sí. Bueno, ¿tiene algo ahí para rematar? Porque voy a pauta.
1: No, Dani, invitarlos para que estén ahí, si no se despeguen de la sintonía tropicana 102.0 y a través de nuestra página de internet y TikTok.
0: TikTok, denle like.
1: TikTok.
0: Y a propósito, Álvaro, oye, van 20.000 ya. 20.000 tapas.
1: Pero en menos de lo que se persigue el ñato.
0: En menos de lo que canta un gallo. Pauta, ya regresamos con más oyentes de Tropicana 102.0. Es el show morning número 1 de la mañana. ¿Cómo amaneció?
1: Oye, hoy es 18, está de cumpleaños. ¿Qué? Ronaldo Nazario. ¿Usted qué le gusta el fútbol?
0: Ronaldo Nazario del Lima. El sí. Gordito.
1: Hoy un día como hoy nació él.
0: El brasilero.
1: Del año 1976, el gordito se encontró.
0: Yo nunca había visto un man tan crap en mi tiempo, ¿no? Como ese tipo. Eso es un monstruo.
1: Luis Nazario de Lima.
0: Ronaldo Nazario de Lima.
1: Ronaldo Luis Nazario de Lima.
0: Ronaldo Luis Nazario de Lima. Brasilero.
1: Me gustaba verlo jugar.
0: No,
1: le pegaba duro, mire, y con potencia ese balón.
0: Y ese tipo... Muy difícil que en un mano a mano errara una oportunidad.
1: Así
0: o sea, es.
1: Es
0: decir, cada oportunidad que le daba mano a mano terminaba en gol. Bárbaro ese man. Y eso, ese man en un mundial de Corea, si no estoy mal, Corea 2002. Me ayudan ahí oyentes de Tropicana 102.0, los que están en TikTok. Puso de moda un motilado. ¿Se acuerda? El que se dejaba como una cosita de pelo aquí. O sea, él se rapaba toda la cabeza y puso de moda como... Se dejaba como una...
1: Un concolito.
0: A usted sí le gusta ese monte.
1: Un concolito.
0: Se dejaba un concolito aquí y se puso de moda. Eso creo que fue en Corea 2002, si no estoy mal.
1: Ya el hombre está retirado del...
0: No, ya.
1: ¿Y a qué se dedica? Es empresario, ¿no?
0: Empresario, yo creo que...
1: Sí, porque todo aquello
0: compró un equipo de segunda división en España. No, segunda no. Tercera división. Segunda o tercera división en España. Lo compró.
1: Oye, pero ven acá.
0: Es de él.
1: Independientemente de todo lo que estamos hablando, James sí quedó con billetito.
0: No, James tiene.
1: James es empresario, es emprendedor.
0: No,
1: ¿qué?
0: No sé qué negocios tendrá James, pero James debe estar ardido y podrido en billetes. Sí, estoy diciendo que sí. Sí.
1: Hay que mirar, averiguar, a ver, hay que investigar, a ver, después de fútbol, ¿a qué más se dedica James?
0: James.
1: Hay que chismosearlo.
0: Ahí.
1: Me imagino que Luis Díaz también, ¿no?
0: Oiga, lo que pasa es que hablando
1: sí, porque de fútbol, es que esa carrera es muy corta, ¿verdad?
0: No, y si no la aprovecha,
1: de fútbol,
0: si no la aprovechan,
1: ciclista,
0: terminan jodidos.
1: Y hay que aprovecharla al máximo, invertir.
0: Yo me acuerdo
1: ahorrar,
0: de,
1: invertir.
0: De un caso en especial, ¿sabes cuál? El de Iván René Valenciano.
1: Ajá.
0: Iván René Valenciano tuvo un muy mal manejo de dinero.
1: Ah, sí, Iván, sí, Juárez, se Iván, metió a la cuestión alcohólica y tal.
0: Iván
1: estuvo en esa espiral, ¿no?
0: Iván tuvo un muy mal manejo de dinero. Y económicamente, Iván no quedó bien. Yo creo que estaba por allá en Estados Unidos.
1: Sí, Miami,
0: y está enfermo.
1: Está de entrenador.
0: Entrenador. Anda mal de salud, Iván. Pero déjeme decirle que.
1: Sí, le está pasando factura el desorden
0: el
1: que
0: desorden
1: tuvo.
0: El desorden que tuvo.
1: Con la cuestión de los. De.
0: El alcohol
1: y la droga y tal.
0: Y es que el problema es que cuando usted no se rodea de una persona que le sepa manejar las finanzas, el dinero, el billete, en este caso, creo que, no sé, el papá parece que tuvo que ver con el asunto.
1: Ajá, Ali.
0: Que no le manejaron bien las finanzas a Iván. Y Iván fue.
1: Pero tuvo billetico, Iván.
0: Pero es que Iván fue uno de los mejores jugadores pagos aquí en Colombia en ese tiempo.
1: Era admirador yo de Iván también.
0: Claro. El
1: potente.
0: Bombardero, le decía.
1: El bombardero. Ah, no, él quedó por ahí de comentarista y tal.
0: Sí,
1: pero eso de la CNN, no sé qué.
0: De ESPN.
1: ESPN.
0: Y yo me vi la historia de Iván y es jodida por ese cuento. Y él
1: es... El problema de James es que es gago. Podría quedar como comentarista de alguna de las...
0: No, ya, el problema es James ya... O sea,
1: no puedo quedarte comentarista y no me gano ni el desayuno.

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1: En la más bacana de Colombia son las 8 de la mañana, 16 minutos.
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1: ¡Ey! En Tropicana son las 8 de la mañana, 16.
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4: 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En Tropicana son las...
1: ¡Ey! En la más bacana, 8 de la mañana, 17 minutos.
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6: 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En Tropicana son las...
1: Ella es la más bacana de Colombia, 8 de la mañana, 17.
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1: ¡Ey! La hora en la más bacana de Colombia, 8 de la mañana, 18 minutos.
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1: ¿Son las qué? 8:19. 8:19.
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0: la bacana de Colombia. Querían vallenato.
1: Palos.
0: Toma tu vallenato en esta muy buena mañana. Mañana de cómo amaneció Montería. Bueno, les tiro de una vez. Son 60 mil tap en el día de hoy. Apenas vamos por 28 mil. Vamos bien. Vamos bien. Así que no pare de darle tapa a la pantalla. Pero ante todo, mis oyentes de la bacana de Colombia,
1: cuando tenga...
0: síganos. Si no nos siguen, es el momento de hacerlo para que en próximas oportunidades usted se encuentre un like como esto. Pero además, comparta el en vivo. ¿Para que qué? Pues para que llegue a mucho más personas. Y no pare de darle tapa, oyente. Va 29 mil ya, 29 mil. Y ustedes programen sus canciones porque hoy es día de programar sus éxitos, programar sus canciones para que usted disfrute ahí en casita. Este me lo pidieron y escuche esto. Es una delicia escucharlo en esta muy buena mañana. ¿Quién fue? El Faro en la más bacana.
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miren, se llama La Que Se Fue, una canción de José Jai, sonando justo aquí en La Más Bacana de Colombia. Por ahí me piden una de Diomedes, ya la voy a soltar. Me piden por ahí también Páginas de Oro, ya la voy a soltar. Dice un saludo de Matanza, Santander.

canción que hacen los Betos del Vallenato en esta muy buena mañana. Oiga, Dairo Salguero nos dice, saludo desde Cartagena, exactamente escuchándonos desde Medellín. Yesenia quiere escuchar 90-60-90, se la voy a poner. Qué pedazo de canción esta, oyentes. Qué pedazo de éxito en esta muy buena mañana. 8:35 minutos, 8:35 en la mañana. Yo escucho Tropicana, la emisora más bacana de todo Colombia. Siga dándole tap, que el objetivo hoy son 60 mil tap, van 35 mil. Dele duro, ¿eh? No pare de darle tap a la pantalla en esta mañana.

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8:41. Oiga, por ahí me preguntaban que si cómo se llamaba la canción de los Betos que estaba sonando. Me vas a matar, ¿vale? El que estaba preguntando ahí en TikTok, un abrazo, buenos días. Y me solicitaban esta, se llama Páginas de Oro. Por ahí viene La Juntera, Otra Primavera. Y también viene Luna Sanjuanera. 8:42, viernes, para escuchar buena música.

la mañana en 45 minutos y esta canción, ay, la juntera, qué pedazo de música, qué pedazo de melodía, qué pedazo de pieza en esta mañana de viernes. Hoy es mucho más música, oyentes. ¿Cuál es esa del binomio que dice que ti, ti, ti, ti, ti, ti, ti, ti? A ver, ¿quién me dice cómo se llama esa canción que está pidiendo Yosimar Montero?

0: 56,000 tap ya, increíble. Ustedes son los mejores seguidores del mundo, de eso no tengo ni la menor duda, oyentes.
1: Consentimiento.
0: ¿De quién, romantiqueo? Toma tu, tu romantiqueo. Un abrazo a mi hermano Chucho, el gran Chucho de los míos personales, el gran Jean. También te pones unos nombres raros en ese, usuario, Chucho. Ponte serio. Un abrazo a mi hermano, de los míos, perso, pero de los personales, El gran Chucho, La gente que está en Bogotá escuchando La Bacana quiere escuchar esta canción.
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1: En la más bacana, 8:56.
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4: 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En Tropicana son las...
1: En la más bacana, 8:56.
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7: 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En Tropicana son la...
1: En tu Tropicana, 8:57.
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5: En la más bacana, 9:02 a.m.
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5: ¡Ey, la hora en la más bacana! Son las 9:02 a.m.
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5: Ey, en la más bacana de Colombia son las 9:03 a.m.
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mis oyentes, lo ideal es que ustedes conecten su transmisión, su live, a un Bluetooth, a un equipo de sonido, porque lo que tengo yo hoy es música. Así que pilas, oye Natimar, un saludito bella, gracias por estar ahí con nosotros, escuchando la más bacana. Esta canción me la pidieron ustedes.

0: de palo, trancazo de trancazo. En esta muy buena mañana. Se llama Al final del camino, los que están preguntando por ahí. Pero es una muy bonita canción. A propósito, la grabé ayer en mi TikTok. Es el último video que grabé ayer en mi TikTok. Porque eso sí, yo le meto toda la pasión del mundo a lo que hago. Toda la pasión del mundo a lo que realmente realizo. Y ayer grabé justamente esta canción en TikTok. Vaya, sígame. Ahí a propósito acabé de comentar. Ahí le respondí a Nati, Mar, ¿cómo se llamaba la canción? Ese soy yo.
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0: Ahí la dejé. La cuenta. Voy a comentar de nuevo.

Bueno, ahí estoy, mira. Aquí estoy, síganme. Ey, vale. Vamos, ey, síganme, muchachos. Los que están allí y no me siguen. De una, denle ahí, dice Dani Polo. Ese personaje que comentó ahí, ese mismo soy yo. Síganme para que usted vea esta última canción, este último video que hice. Estoy alrededor de los 29 mil seguidores. 29 mil, casi metido para 30 mil. Vaya, sígame. ¿Usted quiere conocer de yuca? Sígame. ¡Ey, 9 de la mañana, 24 minutos! Ya te seguí, vida. Ah, bueno, me alegra eso. Todo lo que están ahí, sígame. Muchachos, no se les olvide que la tarea diaria es darle mucho tapa a la pantalla, pero ante todo compartir el like. Bueno, ante todo compartir el like.

siga, nos siga. Si no nos sigue, síganos, muchachos. Síganos. Oiga, desde Repelón Atlántico, Noche Fría nos piden por acá. Pero antes de irme con Noche Fría... ¡Qué pedazo de canción! Es fin de semana y Tropicana lo sabe. ¡Hey!

0: hay una canción del Cacique de la Junta que me gusta para un viernes esta. ¡Qué pedazo de canción esto! Súbale todo el volumen a Tropical en esta mañana. La gente me critica. Hoy es viernes y me importa nada.
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0: demasiado visto. Estoy raro hoy, siento una vaina distinta.
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0: Estoy diciendo coito. Estoy

0: parte seria, Chucho tembló. En serio, Yo sentía una vaina rara. Carajo, padre, mete tu mano,
1: Ay, mi papá me pregunta.
0: Señores, tembló, tembló. Ya voy a buscar el reporte de
1: ¿qué? ¿Por qué tomo ron?
0: Del Servicio Geológico Colombiano para ver cuál fue.

pero sí tembló. Por acá me dice alguien el de has pasado de Coperi. Entonces yo y un poco más. Se está moviendo nuevamente. Es lo que me están registrando en Cartagena. También tembló. ¿Por qué la gente siempre llega con unos comentarios ácidos cuando no caben, eh? Me molesta eso, pero bueno. A cada quien con su vida que haga. Ya con su vida un bolero, ¿eh? Escucha el bolero este.

0: ¿Y qué tal si nos vamos con una como estas? Madre mía, buenos días.
1: Mario,
0: oiga,
1: y los mellitos.
0: Saludo, Ángel.

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1: En la más bacana, 958. 958.
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1: En la más bacana, 958, 958.
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1: En tu Tropicana 1047.
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1: 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Son las en Tropicana 10:55.
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5: 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En Tropicana son las.
1: En Tropicana 10:56.
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1: En Tropicana 1057.
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4: 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En Tropicana son las...
1: En tu Tropicana, 11.51.
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1: En Tropicana, 11.52. 11.52.
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3: 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En Tropicana son la...
4: En la más bacana, 11.57. 11.57.
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4: En tu Tropicana, 11.58. 11.58.
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4: En tu Tropicana, 11.59. 11.59.
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12: 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Son las 12 del mediodía. 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
2: En Tropicana, 12.48. 12.48.
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2: En tu Tropicana, 12.49, 12.49.
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8: En Tropicana 12.56. 12.56.
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8: En la más bacana, 12.57. 12.57.
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8: En tu Tropicana 12.58. 12.58.
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5: 1:50 p.m. En Tropicana, la más bacana.
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1: En Tropicana 1.51.
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1: En Tropicana, la más bacana, 1.57.
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1: En Tropicana, la más bacana, 1.58.
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2: En Tropicana la más bacana, 2.46.
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2: En Tropicana 247, 247.
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4: 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En Tropicana 258.
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4: En Tropicana 258.
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9: En Tropicana, la más bacana, 259, 259.
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4: ¿Dónde está la gente de esta fiesta? Que vino pa' bailar, no pa' una siesta.
5: Súbeme el volumen.
4: A ver los que
5: súbeme
4: están en esta esquina. No quiero
5: bien,
4: a nadie calentándome la silla. Los de aquí de la derecha. A ver, mi doña, parece esa mesa. Y un saludo pa' la tía favorita que está en la cocina. Dame una vueltita.

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1: En Tropicana, 3.52.
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1: En Tropicana 353.
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5: En Tropicana, 3.59. 3.59.
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4: En Tropicana, 4.59. 4.59.
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1: En Tropicana, 5.52.
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0: 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Son las 6 de la tarde. 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
2: En Tropicana 652.
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2: En Tropicana 654, 654.
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